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1: Son las 8 de la tarde, con 30 minutos.
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2: Son las 8 de la tarde, con 55 minutos.
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0: Un grupo de desconocidos realizó el robo de 17 vehículos desde la automotora Auto Summit en la avenida Santa Rosa, en la comuna de San Joaquín. Los delincuentes ingresaron forzando chapa de acceso vehicular de la concesionaria marca Ford y Toyota. Entre los vehículos había unos de alta gama como dos Ford Mustang. Personal de la Policía de Investigaciones PDI ubicó en la población La Legua un vehículo sin alguna de sus ruedas, por lo que se revisa si es uno de los sustraídos. En tanto, el avalúo inicial de lo robado asciende a 850 millones de pesos. En prisión preventiva quedó un sujeto que protagonizó un violento episodio que amenazó a carabineros y roció con bencina a un funcionario municipal en medio de un operativo policial por autos abandonados en Villa Alemana, región de Valparaíso. En el Tribunal de Garantía de la ciudad, el Ministerio Público elevó cargos por delito de amenaza a carabineros y homicidio tentado a funcionario municipal. En tanto, se fijó un plazo de 70 días para la investigación. Así hemos revisado una nueva edición de Modo Noticias a la Hora. Luego hay más informaciones.
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1: Son las 9 de la noche, con 31 minutos.
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1: Son las 9 de la noche, con 59 minutos.
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3: El dólar volvió a caer este martes en el mercado cambiario local, encadenando así su sexta baja consecutiva en medio de un buen ánimo en los mercados por el acuerdo entre Estados Unidos e Irán para poner fin a una guerra que se extendió por más de 3 meses. De esta manera, el billete verde descendió 4 pesos 5 centavos, quedando en puntas de 886 pesos vendedor y 885 pesos 7 centavos para el comprador. La Policía Federal de Estados Unidos, el FBI, frustró un posible ataque contra el espectáculo de artes marciales mixtas el fin de semana en la Casa Blanca, al que asistieron el presidente Donald Trump y altos cargos, afirmó su director Kash Patel, según un artículo de Fox News compartido en redes sociales por el director del FBI. El plan incluía el uso de drones y francotiradores. Así hemos revisado una nueva edición de Modo Noticias a la hora. Luego hay más informaciones.
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0: Son las 10 de la noche, con 28 minutos.
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1: Son las 10 de la noche, con 58 minutos.
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1: Son las 11 de la noche, con 31 minutos.
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1: Son las 12 de la noche, con un minuto.
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1: Son las 12 de la noche, con 29 minutos.
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Francesco Luigi Simone, conocido con su nombre artístico Franco Simone, cantautor y compositor italiano. Como autor y compositor ganó la competencia de música popular el año 2015 en Viña del Mar, Chile. Nació un 21 de julio de 1949 en Acuarica del Capo, en Italia. Destacamos a esta hora la canción Mala Droga del año 1978.

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1: Es la una de la madrugada, con dos minutos.
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1: Es la 1 de la madrugada, con 30 minutos.
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1: Es la 1:00 a.m. con 59 minutos.
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0: Sofía.
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2: Son las 2 de la madrugada, con 29 minutos.
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8: Un éxito con historia. En el año 1995, el grupo mexicano Guardianes del Amor lanzó el disco Camino al Cielo, donde destacaron canciones como Corazón Romántico, Para que no me olvides, y esta, Ya lo sé todo.
9: Hola.

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1: Son las 2 de la madrugada, con 59 minutos.
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Jordi Gómez Llunas nació un 19 de junio de 1978 bajo el signo de Géminis. Nació en Barcelona, España, y es parte de una gran dinastía musical, hijo del famoso cantautor Diango y hermano de Marcos Llunas. Destacamos la canción Desesperadamente Enamorado del año 1998.

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1: Son las 3 de la madrugada, con 29 minutos.
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1: Son las 4 de la madrugada con 2 minutos.
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1: Son las 4 de la madrugada con 29 minutos.
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1: Son las 5 de la madrugada, con un minuto.
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3: Son las 5 de la madrugada, con 34 minutos.
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1: Son las 6 de la mañana, con un minuto.
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La presidenta del Senado, Paulina Núñez, realizó un llamado al presidente de la República a convocar a los tres poderes del Estado en medio de la preocupación por el ingreso de niños, niñas y adolescentes haitianos al país, situación que calificó como de máxima gravedad. El emplazamiento se dio luego de que la mesa de la Cámara Alta decidiera suspender la sesión ordinaria y convocar de forma inmediata a una sesión especial para abordar el caso. Ante las denuncias públicas sobre la situación que afectaría a un grupo de niños, niñas y adolescentes de origen haitiano, el Fondo de las Naciones Unidas para la Infancia, UNICEF, está solicitando a las instituciones del Estado involucradas en el sistema de migración y extranjería aclarar con la máxima celeridad la situación y el paradero de estos niños. Se trata de una denuncia grave que requiere la máxima acuciosidad en su investigación. Así hemos revisado una nueva edición de Modo Noticias a la Hora. Luego, más informaciones.

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1: Son las 6 de la mañana, con 29 minutos.
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La sala de la Cámara de Diputados aprobó el proyecto que impulsa el gobierno para aumentar la deuda pública en 6.200 millones de dólares. Con esto el debate ahora pasará al Senado. El proyecto logró 94 votos a favor, 52 en contra y una abstención del diputado Alejandro Bernales. La solicitud de mayor endeudamiento es una ley de quórum calificado o de mayoría absoluta, por lo que el gobierno necesitaba 78 votos de los 155 diputados que conforman el hemiciclo. Había 76 votos asegurados por parte de los diputados de partidos oficialistas y del Partido Nacional Libertario, a lo que se sumaron los apoyos de legisladores del PDG y del ADC. El Ministerio de Relaciones Exteriores informó que el presidente de la República designó como embajadores de Chile a Jaime Baeza en Canadá, Germán Becker en República Dominicana, Harry Jugersen en Austria, además de Christian Hoyt-Nugget en República Checa y Víctor Abujatamun en Egipto. Todos ellos ya recibieron sus respectivos beneplácitos. Así hemos revisado una nueva edición de Modo Noticias a la Hora. Luego hay más informaciones.

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1: Son las 7 de la mañana, con un minuto.
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El gobierno del presidente Kast presentó a la Comisión Asesora Presidencial del Plan Chile Renace, anunciado por el mandatario el pasado 1 de junio en su cuenta pública. La tarea de la comisión será entregar al presidente políticas públicas acotadas pero transversales que aborden distintos ámbitos de la política social, de la política económica, que hoy día están incidiendo en la decisión de las personas que quieren tener hijos a no poder tenerlos. El arzobispo de Santiago, Fernando Chomalí, se refirió al caso sobre un presunto tráfico de niños haitianos ocurrido en nuestro país, señalando que estamos frente a la máxima expresión de la crisis moral en Chile. De acuerdo a la Fiscalía, serían más de 200 los menores afectados que llegaron al país a través de vuelos chárter como parte del proceso de reunificación familiar. El cardenal expresó que Chile tiene derecho a saber qué pasó con los niños haitianos. Si se comprueba que hubo tráfico de menores, significa que la corrupción caló en lo más profundo del Estado. Así hemos revisado una nueva edición de Modo Noticias a la hora. Luego hay más informaciones.

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1: Son las 7 de la mañana, con 28 minutos.
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No sabes cómo te quiero, cuánto te extraño. Y las ganas grandes que tengo de poder volver a verte. ¿Sabes? Paso mis días y mis noches recordándote, soñando y esperando el momento que el destino acorte la distancia

La vida sin verte se me hace muy difícil. 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

Siento el calor de tu cuerpo, de tus besos, tus abrazos y esa mirada tan amiga. 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

El histórico relator deportivo de Radio Televisión Hans Barbit falleció a los 85 años. Su voz comenzó a escucharse en Radio Corporación cuando el gringo, como era apodado, solo tenía 19 años. Tras ello pasó por otras radioemisoras como Radio Nacional de Chile, Cooperativa y Biobío. En tanto, en televisión se desempeñó desde 1989 en el área deportiva de Canal 13, donde trabajó con Tito Fuyú y Néstor Isela, junto a quienes relató grandes eventos deportivos como Copas América y Mundiales. El Festival de la Canción de Viña del Mar 2027 ya comienza a tomar forma, esto porque la comisión de dicho evento, presidida por la alcaldesa Macarena Ripa Monti e integrada por los concejales del municipio y por los altos ejecutivos del festival, Daniel Merino y Juan Pablo González, determinaron las fechas relacionadas con la versión 66 del certamen internacional. Durante la reunión se confirmó que la versión 2027 del festival se desarrollará entre el lunes 22 y sábado 27 de febrero, mientras que la tradicional gala de Viña tendrá lugar el viernes 19 de ese mismo mes. Así hemos revisado una nueva edición de Modo Noticias a la Hora. Luego, más informaciones.

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1: Son las 7 de la mañana, con 58 minutos.
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El presidente estadounidense Donald Trump advirtió a Irán que el texto del acuerdo alcanzado para poner fin a la guerra no es definitivo y que si Teherán no se comporta volverá a lanzar bombas justo en medio de sus cabezas. El texto no es definitivo, es un memorando de entendimiento. Y si no me gusta, volveremos a lanzar bombas justo en medio de sus cabezas. Si no me gusta, si no se comportan, volveremos a bombardear, dijo al inicio de la reunión bilateral con el mandatario egipcio Abdel Fattah al-Sisi. El Papa León XIV elogió el acuerdo entre Estados Unidos e Irán, llamándolo el resultado de un alentador trabajo de diálogo y negociación. El sumo pontífice mencionó también la dolorosa guerra de Ucrania y pidió que se abran caminos de diálogo, añadiendo que estoy cerca de quienes guardan luto por sus seres queridos. Estoy con los heridos y con quienes, en medio de la violencia, siguen sirviendo a la vida con valentía. Así hemos revisado una nueva edición de Modo Noticias a la Hora. Luego, más informaciones.

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1: Son las 8 de la mañana, con 32 minutos.
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La presidenta del Senado, Paulina Núñez, realizó un llamado al presidente de la República a convocar a los tres poderes del Estado en medio de la preocupación por el ingreso de niños, niñas y adolescentes haitianos al país, situación que calificó como de máxima gravedad. El emplazamiento se dio luego de que la mesa de la Cámara Alta decidiera suspender la sesión ordinaria y convocar de forma inmediata a una sesión especial para abordar el caso. Ante las denuncias públicas sobre la situación que afectaría a un grupo de niños, niñas y adolescentes de origen haitiano, el Fondo de las Naciones Unidas para la Infancia, UNICEF, está solicitando a las instituciones del Estado involucradas en el sistema de migración y extranjería aclarar con la máxima celeridad la situación y el paradero de estos niños. Se trata de una denuncia grave que requiere la máxima acuciosidad en su investigación. Así hemos revisado una nueva edición de Modo Noticias a la hora. Luego, más informaciones.

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1: Son las 8 de la mañana, con 58 minutos.
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Hola, Olga Tañón también. Ay, ¿cómo están? Bienvenidos a esta tu mañana entretenida. Bienvenido a todos y cada uno de ustedes que están en la sintonía de su radio Entre Olas, haciéndose acompañar cada mañana y cada día, las 24 horas del día de su radio, que siempre tiene una programación muy variada para ustedes. Espero que esta jornada maravillosa, ya de jueves 18 de junio, sea espectacular y maravillosa para todos y cada uno de ustedes. Que sea un día maravilloso también, y que sea un día de avance para todos y cada uno de ustedes. ¿Eh? Bienvenidos a tu mañana entretenida, bienvenidos. De ahí les voy a contar de nuestros auspiciadores, bueno, y de muchas cosillas más que tenemos ya listas y dispuestas para compartirla con ustedes, con alegría, con optimismo, con ganas, con fuerza. Les saludos y les doy la cordial bienvenida.

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Avanzamos en nuestra mañana entretenida, su mañana entretenida, aquí en su radio Entre Olas, con buen ánimo y buena energía. Ánimo, ánimo, ánimo, ánimo, fuerza, energía, vamos, echémosle para adelante, que el día avanza.

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2: Son las 9 de la mañana, con 27 minutos.
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Oye, qué bonito este tema musical. Todos los días debemos agradecer un nuevo día. Todos los días debemos agradecer, dar gracias por un nuevo día. Sin duda alguna, agradecer por un nuevo día, por una nueva jornada. Porque sin duda alguna es importante tener la posibilidad de un nuevo día. La posibilidad, mi confianza en mí mismo crece cada día. Desafío al que me enfrento. O la vida es un regalo, así como tu existencia. A lo mejor para este día, sí, la vida te sonríe, hazle cosquillitas a la vida, al nuevo día. Hoy no empieces con excusas, empieza con intención. Dale a cada día la oportunidad de convertirse en el día más, pero más hermoso de tu vida. Un nuevo día, sí, un nuevo día que sale el sol.

es maravillosa cuando sale el sol, nueva dirección, un sol radiante, un nuevo día, una nueva jornada. Usted dirá, pero está gris, pues Irma, ¿cómo no estáis mirando por la ventana? Si estoy mirando por la ventana, lo que yo digo que el sol de su interior, a eso estoy haciendo referencia. Usted, creo yo, que en su ser no está gris, usted está con un sol radiante, a eso me da una metáfora de que usted dentro de sí tiene un sol radiante, un sol lleno de energía, de buenas energías, de entregar siempre, siempre lo mejor, trabajar duro en una mente positiva y levantarse temprano, las claves que tienen un gran día, un tremendo día, los mejores deseos para este día. Respira, confía y sigue sin duda adelante. Hay que seguir adelante, la vida bien vivida, la vida buena, siempre bienvenida. Como lo dice Fanny Lu, vacilos, una vida bien vivida, qué cuestión. 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

continuamos, continuamos. Oye, qué buena esta frase. Mira, hoy es el primer día del resto de tu vida. Vívelo con toda la intención. 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No voy a ahogar antes de hablar. Hoy, señores, hoy también esta otra frase me gustó. No hay ningún problema en que pierdas el norte. Hay muchas otras direcciones que puedes seguir. Buen día, buen día, buen día.

¡Ay, ay, ay, ay, ay, ay! ¡Que estamos con ritmo, que estamos con ánimo! Esta jornada que nos acompaña, por supuesto, a también saludar a Salomón, que hoy se encuentra de onomástico, ¿ah? Los Salomón hoy están de onomástico, obviamente, que es un nombre bíblico, sí, Salomón. Salomón proviene del hebreo, significa principalmente pacífico o el que trae paz. Históricamente es un nombre bíblico. En las escrituras, Salomón fue hijo del rey David y es célebre por su inmensa sabiduría y por construir el primer templo de Jerusalén. Así que a todos los Salomón, con un significado tan maravilloso y especial, les saludamos en esta jornada. A usted que lleva este nombre Salomón, muchas felicidades, un nombre poco común, pero maravilloso en su significado. Salomón, felicidades. Y también para todos los que están de cumpleaños, hoy ya 18, jueves 18 de junio. Muchas felicidades para ustedes, que lo pasen muy bien. 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

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Son las 10 de la mañana, con 3 minutos. 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
1: ¿La vida te enseña sin hablar? Sí, pues la vida nos enseña muchísimo. Y eso es lo que queremos contarle en este tema, con este tema musical que nos trae en Kisoul. Se llama Gratitud. ¿Usted también es agradecido por la vida?

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Oye, nos vamos a retroceder bastante en el tiempo a esta hora de la mañana, porque vamos con un tema del ayer de Ángela María. Angélica María, ¿usted se acuerda de la muchacha italiana bien a casarse y todo lo demás? Bueno, quien también, oye, fue telonero siempre de Angélica María, incluso le hizo coro al principio cuando estaba recién en su carrera, fue Juan Gabriel, cuando recién estaba tratando de abrirse por ahí camino, un espacio para que le dieran la oportunidad de grabar y todo lo demás. Bueno, Angélica María ahí era famosa. Y le daba, Juan Gabriel le hacía los coros. Ah, ¿y quién le iba a decir que Juan Gabriel después tendría una popularidad tan grande que a quienes, por supuesto, al principio, él le trabajó, iba a ser incluso su popularidad muchísimo mayor? Brebaje de amor se llama este tema.

vamos a la actualidad. Retornamos con la música de la actualidad. Oye, tengo algo por ahí hace ratito para contarles a ustedes. Y es un datillo que me dieron el otro día. Me dijeron, oye, estábamos hablando de las flores, estábamos hablando de poner ahí un florero en tu casa y todo lo demás. Y me dijeron, oye, pero para que te duren las flores, haz este secretillo y pone una aspirina ahí en la agüita de las flores. Y yo dije, ¿esa cuestión será verdad o no? ¡Es verdad! Me dice la nota, es verdad, verdad, verdad, verdad. Y la verdad, la verdad, la verdad. Dice que la aspirina, que es el ácido acetil salicílico, ayuda a prolongar la vida de las flores cortadas. Su componente libera ácido salicílico, un regulador vegetal que activa los mecanismos de la defensa de las plantas, reduce el estrés oxidativo y disminuye la velocidad de marchitamiento. Para que este truco, se haga correctamente, hay que hacer ciertos pasos que se los cuento regresando de este tema musical. Lo trae la intuición de Diego Torres.

Oye, continuamos en esta tu mañana entretenida. Ya dijimos que íbamos a ver si era mito o verdad. La aspirina es verdad. Ah, en un litro de agua, media aspirina trituradita sirve para mantener muchísimo más las flores. Pero tienen su secretillo por ahí. El tallo, generalmente, cuando usted compra las flores o las corta rectas. No. Usted tiene que cortarlas diagonal. ¿Para qué? Porque si usted la corta recta, cuando la pone en el macetero, quedan en el fondo. Entonces, le cuesta que le ingrese el agua. En cambio, diagonal va succionando mayor cantidad de agua esa flor. Es súper importante hacerlo un corte diagonal. Pero además de la aspirina, puedes poner o pones la media aspirina en el litro de agua para conservar. ¿Por qué? Porque la aspirina mata allí todos esto que va provocando, estos bichos que van provocando el mal olor en el agüita. Segundo, también es súper importante que ninguna hoja de la flor debe tocar el agua. No debe tocar el agua porque va pudriéndose con mayor facilidad. Tiene que ser donde esté el agua, no tiene que haber hojas. Segundo también truco es media cucharadita de azúcar, que lo que hace el azúcar es alimentar la planta, darle nutrientes que se pierde cuando tú la cortas de la planta, entonces esos nutrientes que le daba la planta se sustituyen por la media cucharadita de azúcar. Pero o pones aspirina o pones azúcar, ¿ya? Media cucharadita de azúcar en un litro de agua. Y sabes también lo que se dice, que es muy efectivo para matar los bicharracos, ese que pone mal olor a la planta, el alimento y todo. Dos gotitas de vodka al agua. También le gusta beber a las plantas. No, de verdad, dice que es muy bueno. Bueno, ahí tenemos varios datillos que buscamos para proteger, para cuidar las plantas. Y que dice, por supuesto, que hay que, ayudar a las plantas a ese donde haya luz, donde puedan seguir recibiendo ese nutriente también que reciben las plantas, como es la luz, no en la sombra, digamos. ¿Ya? Datillos para conservar un florero hermoso en su hogar, ¿o no?

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2: Son las 10 de la mañana, con 38 minutos.
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2: ¿Sigues ahí? ¡Qué bien! Porque continuamos con tu mañana entretenida.

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1: Todo lo demás veré, besa. Uy, está bonito, bonito tener la oportunidad de recordar esta música también bastante movidita y un estilo ahí bastante, ¿cómo podríamos decir? Caribeño. Bien especial. Oye, quiero recordarles algo también que es muy especial y que es muy buenísimo, y es la oportunidad de poder cobrar tu tu cupón de gas licuado, ¿ah? Sí, pues es importantísimo poder cobrar este cupón de gas licuado, que realmente te facilita, te ayuda muchísimo en el presupuesto familiar. Extraño.

0: 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Pero muchas personas me han dicho, oye, es que ¿cómo se cobra? ¿Y qué tengo que hacer? Y como que están medio problemados con el tema de poder, hacer efectivo, y tangible ya con su recarga de este cilindro de gas. Y por eso estamos junto a Camilo, el famoso Camilo, usted ya lo conoce, Camilo, de Gasco Oriente. ¿Cómo estás, Camilo? Buenos días.
1: Hola, buenos días, ¿cómo está?
0: Bien, pues bien, tratando de ayudar a nuestra sintonía a solucionar este problema que los tiene ahí bastante, digamos,
1: complicado.
0: No, sabes que los tiene como cabizbajo, porque dice, pucha, tengo el beneficio. O sea, es que yo uno le pregunta, le dice, oye, ¿y te inscribiste? ¿Por qué cobraste el cupón? Que es la conversación que hay hoy. Entonces uno dice, sí, pero ¿cómo se hace esa cuestión? ¿Y qué tengo que hacer? Entonces empieza toda una cantidad de dudas. Y yo les contaba a nuestra sintonía que Gasco Oriente ya está inscrito como corresponde oficialmente allí para poder ayudar a la comunidad a cobrar este cupón. Cuéntanos, Camilo, ¿cómo lo debemos hacer? Tratar de que no sea tan engorrosa la vida.
1: Sí, mire, la verdad es que es súper sencillo. O sea, no estamos ahogando en un vaso de agua la gente. 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
1: 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También existe esa posibilidad.
0: Perfecto. Oye, Caminito, también me preguntaban, y si alguna persona, por ejemplo, dice, ay, que después se me olvida, es que uno te sabe que la cabeza andaba a todos lados. Entonces, ponte que a mí se me le olvide la cosa. Entonces yo digo, oye, ¿por qué no compro dos cilindros al tiro? ¿Puedo yo pagar la diferencia y decir, ya 22,44, me descuentan 27, le pago la diferencia y adquiero al tiro y ocupo mi cupón?
1: Sí, o sea, pueden hacer una compra de mayor valor y pagar la diferencia. Por ejemplo, la gente que tiene los cilindros grandes de 45, ellos pagan la diferencia.
0: Ah, claro. Ah, de veras, pues, claro. Hoy sí, porque un cilindro 45 tiene un valor mayor de 27,000 pesos. Ah, entonces no hay nada, que trámite, que la cuestión, que la, no, ¿qué hago? Que tengo que tener esto, que lo. Ah, hoy facilito, ¿ah? 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
0: 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O sea, ¿le prestó atención a eso? Porque a lo mejor estaba tan preocupado de la solución del problema de cómo cobrar el cupón, que no le prestó atención al valor. Escuche, porque eso también es súper importante, que ocupe bien su cupón y pueda quedar ese excedente allí para el segundo cilindro, para recarga, digamos, la segunda recarga de su cilindro, puede quedar el máximo también para que pueda cobrar una segunda unidad.
1: Sí, lo importante es que la gente pregunte. Si tienen duda, nosotros estamos para estar contestando el teléfono, estar solucionando las dudas de la gente y ayudarlos, pues esa es la idea.
0: Claro, pero ¿cuánto costaba el cilindro para que así que no pase?
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0: 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Oye, y si hay algún grupo, por ejemplo, personas que quieran adquirir. Ponte tú, que ahí se van a juntar una cantidad de personas y digan, ya, vamos a ir y de cobrar todos nuestros cupones juntos ahí, algún punto que no tenga que partir con el cilindro y a lo mejor ahí, ponte tú, mi villa, dice, oye, mi villa, nos vamos a juntar para poder cobrar el cuponcito y así nos atienden a todo al tiro. ¿Podrán ir ustedes? Sí.
1: Mira, si se juntan algún par de vecinos en alguna villa, que sean una cantidad de 10 vecinos, 8 vecinos, yo les puedo dejar el gas a precio local allá.
0: Puesto en el domicilio. Sí. O sea, ¿por qué lo digo? Porque hay vecinos que son muy organizados, y que pueden, ¿cómo se llama?, ponerse de acuerdo. Allí ellos tienen su WhatsApp, su cosa, de decir, oye, vecino, ¿cuántos están interesados en hacer el cobro del cupón para que nos juntemos tal día para que nos vengan a dejar todos los cilindros acá?
1: Sí, lo podemos hacer al mismo teléfono, nos podemos contactar, nos organizamos y yo les puedo dar la facilidad, una, dejarle el gas en el domicilio, pero a precio del local.
0: Perfecto, entonces está hecho y podemos hacer aquello y facilitarnos la vida, porque Gas Corriente llegó para facilitarnos la vida y también para cuidar el presupuesto familiar, porque hay que cuidar estas luquitas que se nos ha dado como beneficio.
1: Hay que aprovecharla.
0: Al máximo. Oye, Camilito, que tengas buen día allí. Y seguir prefiriendo, por supuesto, la llamita azul limpiecita, que da más calorcito. Porque Camilito nos trae puro calorcito y también más durabilidad.
1: Súper.
0: Que esté muy bien, Camilito. Cuídese. Que no lo regalonee mucho para ahí, ¿ya? Porque si no, no sé cómo vamos a terminar aquí con tanto regaloneo.
1: No, a la gente que, si yo llego a su casa, a mí me gusta el café.
0: Me tengan listo, pero no de menos, que tenga un pedacito de bizcocho, alguna cosita poca. No,
1: yo con el café soy feliz.
0: Ya, Camilito, cuídate.
1: Ya, nos vemos. Chao.
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0: Ay, chiquillo, por Dios, ¿cómo me va a enseñar tú cómo está el amor? Es así. ¿Hasta cuándo tú, Nelson Arrieta, Gilberto Santa Rosa?

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2: Son las 11 de la mañana, con 3 minutos.
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Continuamos, señoras y señores. Oye, nos vamos de inmediato a conocer un poquito las informaciones. Tenemos que conocer de todo un poquito. Gobierno activa fuerza de tarea para ubicar a niños haitianos ingresados al país de forma irregular. Han habido varias reuniones para poder comenzar con todo este trabajo. Memorándum de migraciones flexibilizó documentos para haitianos y podría ser revisado por fiscalía. Todo lo que se sabe hasta ahora del ingreso de niños haitianos al país mediante vuelos sospechosos que había en los sobres amarillos con los que los haitianos llegaban a Chile en el 2018. Vuelo fantasma de niños haitianos aterrizó con alertas previas, escala en Lima y cambio de avión. Oye, comenzó todo un tema, hubo como una alerta, ¿ya? Y que dijeron ya, vamos a revisar qué está pasando con estos aviones que están llegando, con tantos haitianos y todo lo demás. Estaban listos, era como, ah, vamos a ir, ya, estamos listos, vamos a esperar que llegue el avión. Estamos esperando que llegue el avión para poder revisar. El avión se retrasó, pasó a Lima primero. Mira, ¿no le parece raro? Que justo cuando iban a revisar, el avión se desvía a Lima. Más encima, en vez de la cantidad que traía de pasajeros, bajaron una tremenda cantidad en Lima y llegaron algunos. ¿Y cuáles llegaron? Aquellos que los estaban esperando, que estaban con toda su documentación, podríamos decirlo, totalmente al día. La ruta original nunca se cumplió. Un vuelo con más de un centenar de niños haitianos hizo escala que no estaba trazada con anterioridad en Lima, donde parte de los menores fue bajado y extrañamente redistribuida. La operación ocurrió pese a que ya habían alertas y varios oficios previos dentro de estamentos del Estado. Hoy la trazabilidad de esos niños sigue, bueno, sin respuestas. Y llegaban a las tantas, pues. A las tantas de la madrugada llegaban con estos vuelos extraños y que, como Pedro por su casa, niños haitianos, diputados UDI piden a fiscalía citar de sujeto de interés a ex director de migraciones. Bueno, ¿y dónde estaba? ¿Dónde estaba el visado de todo esto? Aquí hay una falla sistemática. Senadora Gatica, RN, exige encontrar a niños haitianos sin paradero y defensor de la niñez detalla alertas sin respuesta de situaciones análogas a caso de niños haitianos. Esto ha sido tremendo lo que ha ocurrido en nuestro país. De acuerdo con los antecedentes recabados por este medio, las alertas se remontan al menos desde enero 2023, el Servicio Nacional de Migraciones informa a la DGAC, a la Dirección General de Aeronáutica Civil, sobre el vuelo charter desde Puerto Príncipe con 98 menores a cargo de solo dos adultos. ¿No extraño? La aerolínea cancela el vuelo antes de la falta de documentación y, de acuerdo con el ex director de migraciones, Luis Taller, la administración de la época presentó denuncias ante el Ministerio Público contra agencias de viaje y aerolíneas por posibles nexos con redes de tráfico de personas, lo que abrió investigaciones que continúan en curso. La situación también había llegado a conocimiento de la Defensoría de la Niñez, que en enero emite un oficio número 133/2023 advirtiendo la insuficiencia de la respuesta estatal frente a niños migrantes y propone una mesa técnica. Por favor. Pocos meses después, en mayo, alertó que esta no tuvo continuidad. O sea, imagínate. ¿Usted escuchó bien lo que estaba diciendo? La situación también había llegado a conocimiento del ya, la Defensoría de la Niñez. Dice, oye, ¿qué está pasando? No hay una fiscalización. ¿Cómo es posible que lleguen tantos niños acompañados de pocos menores? ¿Cómo va a ser que se iba a ver como una reunirse con su familiar? ¿Ya? O
era totalmente una cosa que no tenía sentido por ningún lado. Entonces, viene la Defensoría de la Niñez, en enero emite un oficio 133, en el año 2023 estamos hablando. Advierte, dice, oye, no hay fiscalización, hay una insuficiencia de la respuesta estatal, algo está pasando, estamos como que estamos placé. Y vienen y frente se propone una mesa técnica, o sea, reunamos, así con toda la calma del mundo, reunámoslo, hagámosle una mesa, no se te le olvide el café y la galletita, para que nos sentemos aquí a conversar un poquito de esta situación, que me parece un poquito anómala, que lleguen dos adultos con, no sé, 100 niños, una cosa poca, ¿me entiendes tú? ¿Cómo? Una mesa técnica, si esto tenía que haber comenzado a funcionar todos los entes correspondientes y haber visto, bueno, ¿qué está pasando? ¿Por qué hay tantos niños que están llegando? ¿Por qué están llegando de madrugada? ¿Por qué vienen no vienen con adultos que sean los responsables? ¿Dónde está la documentación de todos estos niños para ingresar al país? Pocos meses después, en mayo, alertó que esta no tuvo continuidad. O sea, se juntaron. Pero chuta, es que hoy día no puedo, porque sabes qué tengo que hacer. No, es que sabes que no, mañana tengo una reunión. Y ahí quedó la mesa técnica. Una mesa técnica que comienzan haciéndole pata por pata, tabla por tabla. Esta cuestión de hagamos una mesa de cuánto, una mesa de trabajo. Una mesa de trabajo. Entre que le pongan las tablas a la mesa, pasan meses. Pese a lo anterior, un año después. Pese a lo anterior, un año después, en mayo del 2024, Thayer firma el memorándum número 1886 del 2024, que, escuche usted, advirtiendo la insuficiencia de la respuesta estatal. Defensoría de la Niñez hace todo este tema, ¿ya? Y un año después, en mayo de 2024, Thayer, que es Luis Thayer, se refiere al director en la oportunidad de migraciones, firma un memorando el 1886 del 2024, escuche, que flexibiliza la solicitud de documentos para haitianos, permitiendo aceptar certificados de nacimiento sin legalización y trámite consular. O sea, ¿no les parece extraño que el ex director en la oportunidad, tiene que haber sido director en la oportunidad, claro, porque firmó director en la oportunidad de migraciones, en esa oportunidad que tenía todo a su haber para haber fiscalizado lo que estaba ocurriendo, este director de migraciones, Luis Thayer, dice, en el 2024, un año después de todas estas irregularidades que se estaban ya y que se supone que don Luis Thayer también tuvo en la mesa, esa que le estaban poniendo las patas y las tablas, po. Tuvo en la mesa, viendo qué estaba pasando con esta situación anómala. Y viene en el mayo de 2024 y firma un memorándum donde flexibiliza la solicitud de documentos para haitianos, permitiendo aceptar certificado de nacimiento sin legalización ni trámite consular. O sea, yo creo que con un dedo de frente queda claro. Ese mismo año fue cuando se registró, claro, pues si le diste cancha, tiro y lado, entra nomás, trae cualquier papelito, sacan una hoja al cuaderno y te hace un papelito que te diga, nací en tal día y estoy llegando al país. Sí, pues si le estáis dando todo. Ese mismo año fue cuando se registró el PIC de residencias temporales otorgada a ciudadanos haitianos, 10.412 visas, cifra que duplica la del año anterior y que actualmente está bajo la lupa. En agosto y septiembre, la Defensoría, estamos hablando de 2024, agosto-septiembre, Defensoría insistió mediante diversos oficios sobre la falta de protocolos de enrolamiento y registro biométrico, los cuales no reciben respuesta formal del gobierno. O sea, el gobierno dijo, cri, cri, cri, cri, no escucho paire, no escucho paire.
Durante el primer trimestre de 2025, aterrizan múltiples vuelos charter, aerolínea, que lo mínimo que debería hacer está, y este deberían ser, o sea, obviamente está una investigación y todo lo demás, y si tienen ahí ellos algo que ver con todo esto, habiendo hecho vuelos con personas que estaban irregular, que no traían la documentación pertinente, alguna sanción, mínimo ahí, paralización completa. Aerolínea, Galister, Aruba y Caribbean Sun son con un elevado número de niños, ¿ah? Múltiples vuelos con un elevado número de niños bajo la figura de reunificación familiar. Por ejemplo, en febrero de 2025 se aprueban permisos para tres niños cuyo padre, que era el solicitante, o el supuesto solicitante, porque ahora ya no tenemos nada claro si es verdad o no, había, mira vos, en el 2025 se aprueban permisos para tres niños cuyo padre, el solicitante, había muerto un mes antes del viaje, o sea, él ya no estaba, y solicitó que vinieran los tres niños. Pese a esto, los menores de edad, estamos hablando niños o niñas, los menores ingresaron al país sin que el sistema detectara la anomalía. En mayo, la PDI reconoce formalmente a la Defensoría que no existen protocolos específicos para el ingreso de menores por reunificación, aplicándose solo instructivos generales. Recién en agosto de 2025, ante las dudas, o sea, alguien menos más que le nació la duda, ante la duda sobre la autenticidad de los documentos, Migraciones suspende el otorgamiento de visas de reunificación familiar desde el extranjero. Sin embargo, esto estamos hablando de agosto de 2025, sin embargo, el 15 de octubre, o sea, podríamos poner un mes después, ocurre el incidente del vuelo WAL 801, WAL 801, salen 124 niños de Haití, pero tras una escala no programada en Lima, que era lo que le estaba contando yo anteriormente, que justo estaban ahí ya esperando que llegara el vuelo para fiscalizarlo, cambia la ruta. Y justo se van para cambiar la ruta, la escala, y se van a Lima. Y un cambio de avión, o sea, incluso se cambiaron de avión, no llegó el avión que salió de allá, sino que llegó otro, y aterrizan en Santiago. De los 124 niños, aterrizan 44. Ese mismo mes, el gobierno remueve al cónsul en Puerto Príncipe por denuncias de corrupción en la entrega de visas. ¡Miche! Señora, tremendo castigo, ¿va? Lo remueve, le dice, ya, sálete del cargo, ya, fuera, deja otro. Tú hiciste, tú malo. Tú eres un niño malo, porque hiciste esta cosa que no debía. Listo, ándate para la casa. Y ahí quedamos. Ese mismo mes, el gobierno remueve al cónsul de Puerto Príncipe por denuncia de corrupción en la entrega de visas. Desde entonces, Chile no tiene cónsul en Haití. ¿Cómo está? Y la mejor solución, pues, señor. Disculpe que de repente con un poco de ironía, pero imagínense. O sea, la mejor solución. Bueno, entre comillas fue la solución, en el sentido de que quién le iba a dar, a quién iba a entregar visa si ya no estaba el cónsul. Pero era la solución. ¿Y dónde está la investigación de todo lo que...? O sea, ya para que no salgan más, para que no recibamos más. Bueno, pero ¿dónde está lo que ya se había hecho? ¿Dónde está la investigación de lo que ya se había realizado? Ese es el tema. Y ahora, la pregunta del millón, pues, ¿dónde están todos esos niños que llegaron a Chile?

Oye, ya son las 11 de la mañana con 32 minutos. 11 de la mañana, 32 minutitos. Estábamos en los titulares de la prensa. ¿Qué nos dice la prensa en las informaciones? Según el Ipsos, centro de estudios, aumenta percepción de discurso de odio a personas LGBTIQ+. Y el apoyo a leyes que lo sancionan, Según indica esta nota, dice que la percepción de que los discursos de odio contra personas LGBTIQ+, han aumentado en Chile, va en alza. Así lo reveló el nuevo estudio de Ipsos, elaborado junto a la Fundación Iguales, que además evidenció un mayor respaldo ciudadano a la creación de normas que sancionen este tipo de expresiones. Según el informe 51 de Claves Ipsos, el 31% de las personas consultadas considera que los discursos de odio hacia las comunidades LGBTIQ+, han aumentado en redes sociales, cifra que representa un incremento de 9 puntos porcentuales respecto a mayo de 2025, cuando el indicador alcanzaba un 22%.

dinámica de CAST cumplió 100 días los planes para crear empleos que nazcan crear empleos y que nazcan más guaguitas. La austeridad con que el presidente José Antonio Kast arribó a La Moneda ya cumple 100 días. El inicio de su gestión estuvo marcado por anuncios de recortes presupuestarios, el bencinazo, el cambio de gabinete más temprano de la democracia y el lanzamiento de su proyecto de ley más emblemático en la reconstrucción nacional, que apunta a una serie de reformas en materia económica. Hoy Hacienda defiende bencinazo de marzo y asegura que ahora conductores no están pagando de más. El jefe de asesores del Ministerio de Hacienda, Tomás Bunster, defendió las medidas adoptadas por el gobierno frente a las fuertes altas que registraron los combustibles durante los últimos meses, conocido como el bencinazo de marzo, y aseguró que, tras el reciente descenso anunciado, se bajó todo lo que se podía hacer bajo la legislación vigente. Bunster sostuvo que las caídas que comenzaron a regir este jueves, el 95 pesos, por litro para la gasolina 93 octanos, 106 pesos para la de 97 y 117 pesos para el diésel, corresponden al máximo ajuste permitido por la normativa actual.

Carolina. Mira, agricultores de O'Higgins amenazan con movilizaciones y el gobierno no les facilita contratar extranjero. Frusexta acusa trabas para contratar trabajadores migrantes y admite uso de mano de obra irregular en el agro. ¿Ah? Dirigente sostuvo que la falta de mano de obra se ha transformado en uno de los principales problemas para la agricultura. O sea, está hecho solamente, digamos, la mano de obra por extranjeros en esto, que ya se ha visto, o sea, ya estamos al hecho de que ellos están diciendo que se note, que se necesite, que es necesario, que tienen problemas. Dirigente sostuvo que la falta de mano de obra se ha transformado en uno de los principales problemas para la agricultura y aseguró que las dificultades para regularizar trabajadores extranjeros están agravando una situación que, según afirma, se arrastra desde hace años. Bueno, pero si regularizar, si se supone que usted va a contratar regularizados, ya con todos sus papeles al día. Los chilenos, aunque con tasa de cesantía, y escuche lo que dicen ellos, ¿ah? Estamos hablando de la Asociación de Productores de Fruta de la Sexta Región, AG, o sea, Frusexma, ¿ah? Y en este caso su presidente, Manuel Puga Vial, dice: los chilenos, aunque con una tasa de cesantía cercana al 10%, no quieren trabajar en la agricultura. Es tan simple como eso. O sea, dicen ellos que como los chilenos no quieren trabajar en la agricultura, a pesar de que hay cesantía en nuestro país, ellos tienen que verse la obligación de contratar migrantes. ¿Ah? Y pero la idea es que se contraten migrantes, pero que estén regularizados, obviamente, en nuestro país. Titulares por allí, algunos de ellos vamos a ampliar por ahí en síntesis informativa, por supuesto, de su radio Entre Olas, ¿ah? en un ratitín más, por ahí a las 13, pasadito de las 13 horas comenzamos síntesis informativa. 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
1: Son las 11 de la mañana, con 44 minutos.
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qué buena canción, qué buena canción. Y cómo comenzamos en este espacio de tu mañana entretenida, siempre con buena energía, con una buena energía que siempre tiene que permanecer a pesar de las vicisitudes de la vida, de los altos y bajos, de esos obstáculos que a veces tiene la vida. Bueno, a echarle para adelante, a cambiar el switch y tratar de ser lo más positivo posible. Cuanto más fuertes sean tus dificultades, mayores serán sin duda alguna tus victorias.

qué buena. La vida es como andar en bicicleta. Para tener equilibrio, debes mantenerte en movimiento. Disfruta cada momento.

Prepárate para un día lleno de muchas batallas, de las cuales vas a salir victorioso. Sé que puedes ser campeón.

un nuevo comienzo. Brilla con lo que eres. Respira y avanza ligero. Eres más fuerte de lo que piensas. Elige ver lo positivo. Tu actitud cambia tu día. Sonríe a la vida ahora.

Ser positivo no es estar feliz todo el tiempo, es entender que a pesar de que los días son difíciles, vendrán días mejores. Y recuerda algo muy, pero muy importante, el árbol más corpulento, ese de tronco grueso, nace simplemente de un brote. Oye, nos despedimos de esta jornada. Gracias a todos y cada uno de ustedes por su sintonía, señores y señores. Nos despedimos agradeciendo a cada uno de ustedes e invitándoles a esto que hemos estado desde la mañana, a disfrutar este maravilloso día, hacer de este día un día positivo, un día bueno para usted y todos los días, comenzando por el maravilloso regalo que Dios nos da, que es abrir nuestros ojos y tener una nueva oportunidad de un nuevo día, dar las gracias por este nuevo día que se nos da y agradecer por todo lo que tuvo en la nochecita, agradecer por todo lo que tuvo el día, con altos y bajos, con cosas positivas, negativas, con alegrías, con penas, con todo, pero tuviste una nueva oportunidad y vas a tener al día siguiente, Dios mediante, otra nueva oportunidad para ir arreglando, acomodando, fortaleciendo, haciendo el camino y todo lo que sea necesario para tu vida, ¿ya? Con esto nos estamos despidiendo. Gracias a usted por su sintonía, señores y señores. Dios mediante, si así lo decide, mañana nuevamente estaré con

De vida, donde vamos a aprender muchísimas cosas más y seguimos disfrutando de toda la música e informaciones. Así es tu radio entre olas, pues, con mucho ánimo, con mucho optimismo, cada día hace una programación variada, con mucho cariño para toda nuestra sintonía. Que estén muy, muy, muy bien. Besotote gigante para todos y cada uno de ustedes. Ah, y por supuesto que sean muy bendecidos en este día. Que estén muy bien. Chao, chao.

0: pero qué corta se nos hizo la mañana. 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
2: Son las 12 horas con 3 minutos.
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1: Son las 12 horas con 29 minutos.
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1: Son las 12 horas con 59 minutos.
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0: Buenas tardes y bienvenidos a Síntesis Informativa aquí en su radio Entre Olas, a través del 93.1 en Pichilemu, 93.7 en Navidad, ambas frecuencias y señales cubriendo la provincia Cardenal Caro. También a través de www.entreolas.cl, nuestra señal para Chile y el mundo. Vamos a conocer informaciones del ámbito comunal, provincial, regional y nacional en la presente jornada, hoy jueves 18 de junio de este año 2026.
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0: comencemos a revisar informaciones en síntesis informativa de su radio Entre Olas. Roban más de 25 millones de pesos en aperos en Curicó y fueron detenidos en Los Lirios. Carabineros de la Cuarta Comisaría de Rengo lograron fiscalizar un vehículo y detener a sus tres ocupantes, quienes fueron vinculados a un robo cometido horas antes en la comuna de Curicó. Alrededor de las 6:50 horas, la central de comunicaciones 5, Cachapoal, difundió el encargo de un automóvil station wagon marca MG asociado a un delito de robo en lugar no habitado ocurrido en la región del Maule. Ante esta situación se activó de inmediato un procedimiento policial que permitió ubicar el vehículo en la ruta 5 Sur, iniciándose un seguimiento controlado que se extendió hasta el peaje Los Lirios, donde finalmente fue interceptado. Tras fiscalizar a los ocupantes y efectuar una revisión del vehículo, Carabineros encontró diversas especies asociadas al robo registrado en Curicó y entre ellas aperos evaluados en más de 25 millones de pesos. Los imputados, dos adultos y un adolescente de 17 años, fueron detenidos y puestos a disposición del Ministerio Público por los delitos de robo en lugar no habitado y conducción temeraria. El vehículo fue incautado y se continúan realizando diligencias investigativas para esclarecer completamente los hechos. Bueno, y la CGE logra cárcel efectiva para ladrón de cables y suma una nueva condena por hurto de energía en Rengo y Pitrufquén. El robo de cables, tanto en instalaciones de distribución como transmisión, y el hurto de energía son los dos principales delitos que afectan la calidad de la continuidad del servicio eléctrico para miles de clientes a lo largo de la zona de concesión de CGE. Ante el crecimiento en estos delitos, CGE ha desplegado una serie de acciones, tanto a nivel técnico como judicial, con el objetivo de desincentivar y perseguir penalmente a los responsables en este sentido. Durante junio, la compañía ya logró dos condenas de cárcel efectiva contra personas por delito de robo. El pasado 9 de junio se realizó la audiencia de procedimiento abreviado en el Juzgado de Garantía de Rengo en contra del imputado JLDF por el delito de robo de cables en la subestación Las Nieves, comuna de Rengo, ocurrido el 13 de diciembre de 2025, y durante su detención el imputado opuso resistencia agrediendo y provocando lesiones a un funcionario de Carabineros que participó en el procedimiento. Por este delito, JLDF fue condenado a 61 días de prisión por el delito de robo con fuerza en lugar no habitado, en grado de frustrado, y a la pena de 41 días de prisión por el delito consumado de maltrato de obra a Carabineros, encontrándose la sentencia ejecutoriada. Asimismo, en el Juzgado de Letras de Garantía de Pitrufquén se realizó la audiencia de procedimiento simplificado contra JSC. OC por el delito de hurto de energía, luego de detectarse en abril 2024 una conexión fraudulenta y clandestina en su domicilio, determinándose que durante al menos 15 meses el equipo no registró completa ni correctamente el consumo de energía eléctrica del inmueble. En la audiencia, el imputado fue condenado a la pena de 41 días de prisión por delito consumado de hurto de energía, más una multa a beneficio fiscal de un tercio de la UTM para el cumplimiento de la pena. Se otorgó al condenado la remisión condicional por el plazo de un año. Ernesto Peña Fiel, director de Servicios Jurídicos de CGE, señaló que estas condenas muestran que las acciones que tomamos como compañía para perseguir estos delitos y a quienes los realizan tienen resultados. El robo de cables y el hurto de energía afectan directamente la calidad y continuidad del servicio eléctrico para miles de familias todos los años, por lo que una de nuestras prioridades es, por supuesto, combatirlos.
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0: Bueno, el gobierno activa la fuerza de tarea para ubicar a niños haitianos ingresados al país de forma irregular. El gobierno dio a conocer este miércoles el plan de acción que implementará para abordar la situación de los niños haitianos que ingresaron a Chile en los últimos años en condiciones irregulares. Tras una reunión interministerial desarrollada en el Palacio de la Moneda, el viceministro del Interior y la CGGOV, Claudio Alvarado, entregó los detalles de las medidas que adoptará el Ejecutivo para dar con el paradero de los menores. El viceministro expuso que el señor presidente nos instruyó a actuar con la máxima urgencia para abordar las irregularidades, errores y potenciales delitos en el contexto de la entrada masiva y descontrolada de niños haitianos a Chile en los últimos años. Alvarado recordó que el director del Servicio de Migraciones ya presentó una denuncia penal y que junto al subsecretario del Interior han desarrollado diversas acciones frente a las graves denuncias sobre esta materia. En ese sentido, enfatizó que detrás de cada antecedente hay un niño o niña y esa es nuestra primera y máxima preocupación. Ante ello, el Ejecutivo decidió convocar a distintos ministerios y servicios, además de invitar a las policías para iniciar un trabajo coordinado e interinstitucional. El propósito, según explicó el viceministro, es reunir con rigor y seriedad toda la información disponible y ordenar la acción del Estado frente a los vacíos de información que han sido detectados. Durante esta reunión, también la ministra de Desarrollo Social, María Jesús Wolf, quedará a cargo de la coordinación interministerial. Desde ese cargo articulará los esfuerzos de distintos ministerios y servicios para abordar la crisis. Asimismo, se acordó la creación de una fuerza de tarea específica para apoyar la labor del director del Servicio de Migraciones.

0: En otras informaciones, en síntesis informativa de su radio Entre Olas. Herencia fiscal, 12 años de déficit o mala gestión del gobierno anterior. La solicitud del Ejecutivo de elevar la deuda pública en 6.200 millones de dólares para saldar compromisos pendientes con proveedores del Estado y su aprobación en la Cámara de Diputados reabrió este jueves el debate sobre el origen del deterioro fiscal del país. Alejandro Weber, ex subsecretario de gobierno de Sebastián Piñera, apuntó directamente a una mala gestión presupuestaria del gobierno de Gabriel Boric, mientras que Pablo Jorquera, ex jefe de estudios de la Dirección de Presupuestos de la administración anterior, rechazó esa lectura y situó el problema en una trayectoria de 12 años de déficit que ninguna administración ha logrado resolver. El debate además surge tras las declaraciones del exministro de Hacienda, Mario Marcel, quien señaló que el presupuesto 2026 presentaba deficiencias de financiamiento originales y que la deuda adicional de 6.200 millones de dólares servirá para saldar compromisos pendientes con proveedores del Estado. Respecto a las críticas del actual oficialismo, Marcel dijo en Cooperativa que cuando nosotros asumimos el gobierno, nos dedicamos a tratar de resolver estos problemas más que culpar y apuntar al gobierno anterior. No es cierto. Al respecto, Weber afirmó que es cierto que venimos con déficit fiscal hace mucho tiempo y que la deuda ha ido aumentando, pero las órdenes de magnitud que vivimos los últimos años son significativamente mayores y sin crisis mediante. Weber también rebatió el argumento del ministro Marcel sobre la PGU como herencia no financiada. Bueno, el primer IFP, que se llama Informe de Finanzas Públicas de la administración anterior, refrendó completamente las holguras fiscales de 25 mil millones de dólares que había entregado la administración previa. El presupuesto de la PGU en primer año de la administración del presidente Boric se subejecutó. ¿Cómo podría ser entonces que la pensión garantizada universal no estaba financiada? Y luego hay un proyecto de ley que aumenta los gastos de la PGU. ¿Cómo podría ser eso entonces posible? Añadió. El subsecretario también cuestionó que Marcel se presente como un gobierno que no culpa a su antecesor. No es cierto que la administración anterior no le echara la culpa al gobierno del presidente Piñera. Si usted revisa las declaraciones, permanentemente se señalaron cuestiones como que la PGU no estaba financiada. Un estrés que al parecer arrastra 12 años, porque Jorquera, por su parte, rechazó esa lectura y situó el problema en una escala histórica mayor. Lo que este gobierno hereda es una trayectoria fiscal que viene con 12 años de déficit. No diría que lo que heredó es una cuestión negativa de un año para otro, sino una situación de estrés que llevamos 12 años sin resolver como país. Jorquera también advirtió contra simplificar el diagnóstico apuntando a ineficiencias puntuales, afirmando que creer que Bachelet y Piñera fueron ineficientes o gastaron de más porque no eran eficientes es simplemente el problema. Lo que pasa es que las necesidades de gasto son más altas. Las necesidades de la ciudadanía en salud, educación, vivienda, llevamos 12 años de déficit, agregó. Jorquera reconoció el déficit como un hecho innegable, pero disputando la narrativa sobre su origen. La administración anterior fue la que proporcionó del PIB menos creció en gasto, y eso también es un esfuerzo en contención. Pero efectivamente el problema que tenemos requiere respuestas mucho más profundas. ¿Construir acuerdos? El exministro de Economía de Boric, Álvaro García, respondió que evidentemente que tenemos un problema fiscal significativo que han permanecido por mucho tiempo que el gobierno anterior buscó reducir sin mucho éxito, particularmente al final de su periodo.
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0: Continuamos con las informaciones aquí en Síntesis Informativa, por supuesto, de su radio Entre Olas. Colegio de Profesores de O'Higgins realizará su primera escuela de invierno en Navidad. La instancia, que contará con charlas a cargo de destacadas y destacados académicos, y finalizará con un recorrido patrimonial por la zona. El Colegio Regional de Profesores y Profesoras de O'Higgins informó este viernes 19 y sábado 20 de junio realizará su primera escuela de invierno en la comuna de Navidad, precisamente en la localidad de Matanzas. La instancia, que contará con las charlas a cargo de destacadas y destacados académicos y finalizará con un recorrido patrimonial por la zona. El dirigente de Regional de O'Higgins, José Ignacio Villagrán, además encargado de Departamento de Educación y Perfeccionamiento, explicó que esta idea nace de las escuelas de verano que se realizan todos los años en Santiago. Estamos llevando a cabo la primera escuela de invierno pedagógico gremial en nuestra región y es muy importante para nosotros. Creemos que es sustancial fortalecer tanto el ámbito pedagógico como gremial, las capacidades intelectuales, la reflexión crítica, el trabajo colaborativo y nuestro capital cultural. Por ello, estamos llevando a cabo esta instancia, según indicó. También agregaron el profesor que se eligió en Matanzas en homenaje al comunal de Navidad que el 2025 tuvo una movilización por la educación pública histórica de casi un mes, la que logró obligar al sostenedor a hacerse cargo de lo que les corresponde, mejorar en un mínimo la infraestructura. Es importante dar una señal de apoyo y respaldo a esa unidad. Tras la ceremonia de inauguración la tarde de este viernes, se desarrollarán varias charlas como propuesta de nuevo índice de ruralidad en educación a cargo de la doctora Valentina Iaconi. Jugar es cosa seria. El juego como medio para aprendizaje en la educación inicial con Francisca Riveros. Introducción al estatuto docente y carrera docente con Guillermo Rojas y experiencia pedagógica en convivencia escolar en la escuela de RAPI a cargo de Nancy Vargas. La segunda jornada comienza el sábado 20 de junio a las 10 horas con la Mesa Social por la Educación Pública de Navidad, Memoria e Historia de la Movilización 2025 en nuestra comuna. Para continuar con la exposición Privatización de la Educación en Chile, el caso del programa de alimentación escolar a cargo del doctor Juan González de la Universidad de Chile y el doctor Damián Ruz, UOH USACH, hablará del decreto 67 en acción, evaluando para asegurar trayectorias educativas formativas. Para finalizar, la Escuela de Invierno 2026. Las y los asistentes participarán en una ruta patrimonial por la localidad de Matanzas.
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0: De casa en el gobierno, promesas, crisis y ajustes. En lo local, la delegada presidencial Susana Pinto indicó que estos primeros 100 días del gobierno han sido una oportunidad para escuchar, recorrer la región y hacernos cargos de las necesidades reales de las personas. El presidente José Antonio Kast cumple este fin de semana sus primeros 100 días de gobierno. Llegó a La Moneda el pasado 11 de marzo con compromisos claros para sus primeros meses: recuperar el orden público, impulsar un ajuste fiscal sin afectar beneficios sociales y avanzar en proyectos emblemáticos como el Registro Único de Incivilidades y el Plan Retorno para Inmigrantes Irregulares. También prometió medidas rápidas contra el crimen organizado y apoyo económico a las familias más afectadas. El devenir de esta primera etapa no ha sido fácil por diversas razones, pero ha avanzado en la medida de las posibilidades. En su primera cuenta pública del 1 de junio, Kast destacó el despliegue de drones en fronteras, operativos en la macrozona sur y el congelamiento de tarifas de transporte público, y en materia económica defendió el ajuste fiscal y el proyecto de reconstrucción nacional, hoy en trámite en el Senado. Sin embargo, la ciudadanía percibe que 2 de cada 3 expectativas no se han cumplido según encuestas recientes. El alza de combustibles derivada de la modificación de MECO se convirtió en el hecho más relevante y polémico de este periodo, bautizado como el Bencinazo. A ello se sumó la decisión de retirar 43 decretos ambientales de este Contraloría, lo que generó críticas de organizaciones sociales y académicas. La falta de experiencia de algunos equipos y errores en el diseño inicial del gabinete también fueron señales como trabas. El respiro viene quizás con la baja en el precio de las bencinas anunciadas para hoy al mejorar la situación del conflicto en Medio Oriente. En estos primeros meses, el Ejecutivo ha impulsado proyectos de seguridad de reconstrucción económica, pero su avance depende de un Congreso que ha mostrado resistencia en algunos puntos. A esto se sumó el ajuste ministerial que debió realizar CAS, reflejo de las tensiones internas. Desde nuestra región, la evaluación de la delegada presidencial Susana Pinto es que estos primeros 100 días han sido una oportunidad para escuchar, recorrer la región y hacernos cargo de las necesidades reales de las personas. Hemos trabajado para destrabar proyectos que llevaban años, recuperar espacios y fortalecer la seguridad junto a carabineros, PDI, fiscalía y los municipios. En el marco de la alerta oncológica, la red asistencial regional ha logrado resolver 2.240 casos, alcanzando un 87,3% de cumplimiento, entregando una respuesta más oportuna a cientos de familias. Al mismo tiempo, estamos construyendo un plan regional de desarrollo que proyecte a la región de O'Higgins, según concluyó. 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

0: Continuamos con síntesis informativa aquí en su radio Entre Olas. Bueno, sin duda alguna ha habido muchísimos comentarios muy positivos de la visita que tuvimos hace unos días de Paulina Urrutia, quien dio una charla espectacular sobre los cuidados. Fue realmente extraordinaria. Hemos recibido por allí, conocido muy buenos comentarios de esta charla que dice mucho. Estuvo interesante, que ayudó a focalizar de forma distinta el cuidado de las personas. Bueno. Vamos con esta nota que le escribe Karina Zapata Peña. Asistí, dice, a una charla de Paulina Urrutia. El tema era tan sencillo como profundo. ¿Quién cuida a los cuidadores? Escuché el relato de una mujer que acompañó durante años a Augusto Góngora mientras el Alzheimer avanzaba sobre sus recuerdos. Escuché hablar del cansancio, del amor, de la pérdida, pero también de algo que hasta es ese momento no había dimensionado: las redes de apoyo, los equipos multidisciplinarios, los programas que buscan acompañar no solo a quien está enfermo, sino también a quien cuida. Salí de esa charla pensando menos en la historia de Paulina y mucho más en la nuestra, porque me hice una pregunta incómoda. ¿Cuántos vecinos de Pichilemu saben que existen estos programas? Yo no lo sabía. Y si yo, que convivo diariamente con el mundo de los cuidados porque soy madre de una hija autista, desconocía parte de esa información, ¿cuántas otras personas estarán viviendo exactamente lo mismo? ¿Cuántas familias creen que están solas cuando quizás existe una puerta que nunca nadie les mostró? No estoy diciendo que los programas alcancen para todos. Probablemente no. Tampoco estoy diciendo que resuelvan todas las necesidades. Seguramente no lo hacen. Lo que me pregunto es algo mucho más básico. ¿Sabemos siquiera qué derechos existen? ¿Sabemos dónde preguntar? ¿Sabemos que una asistente social puede orientar un caso? ¿Sabemos qué apoyos entrega el CEFAM? ¿Sabemos si nuestro vecino conoce esa información? ¿Por qué hay una diferencia enorme entre no recibir ayuda y no recibirla porque nunca supimos que existía? Pichilemu está envejeciendo. Cada vez habrá más personas que necesiten cuidados prolongados. Y detrás de cada una habrá un hijo, una esposa, un hermano, una nieta o un vecino intentando sostener una rutina que muchas veces resulta agotadora. Tal vez la primera red de cuidados no sea un programa. Tal vez sea una comunidad que se informa, una comunidad que conversa, una comunidad que sabe orientar, una comunidad que deja de pensar que preguntar es meterse en la vida del otro y entiende que, a veces, preguntar puede ser el comienzo de una ayuda. Después de esa charla, no me fui pensando únicamente en los cuidadores, me fui pensando en nosotros. ¿En cuánto conocemos la realidad de quienes viven al lado? ¿En cuántos derechos ignoramos? ¿En cuántas familias no aparecen en ninguna estadística porque nunca llegaron a tocar una puerta? Y pensé que quizás el mayor desafío no es solamente crear mejores políticas públicas, también es construir una comunidad que sepa reconocerlas, defenderlas y utilizarlas. Porque los derechos que no conocemos difícilmente pueden protegernos. Y porque un pueblo que aprende a informarse también aprende a cuidar. Quizás esa sea la conversación que Pichilemu necesita empezar. Estudiante de administración en CFT Pichilemu, emprendedora, cuidadora y part-time de lo que aparezca, multitasking de necesidad y TDAH, funcionando como navegador con 20 pestañas abiertas. Oye, qué buenísima nota de Karina Zapata Peña. Segunda nota que le veo en el Pichilemu News, que damos lectura, extraordinaria, muy, muy, muy buena y muy, muy reflexiva y analítica cada una de sus notas. En la oportunidad, seminario, se decía, el seminario del valor de cuidar. ¿Y quién cuida al que cuida? Acompañarnos en comunidad, un espacio para conocer, compartir y fortalecernos como comunidad de cuidados. Expertos en la experiencia del cuidado, 101 diadas de usuario cuidador, o días debe ser, usuario y persona que le brinda cuidado. 77 cuidadoras son mujeres. 14 cuidadores son hombres, 7 cuidadores son responsables del cuidado de más de un usuario, 2 usuarios no tienen cuidador. Técnicas de autorregulación emocional, anclaje personal, cosas que puedes ver, cosas que puedes tocar, cosas que puedes escuchar, cosas que puedes oler. Cosas que puedes saborear, técnicas de autorregulación emocional. Esta técnica ayuda a centrarse en el presente y reducir pensamientos intrusivos. Bueno, esto fue allí esta, charla, que fue muy bien recepcionada y que sin duda se siente que hacen falta muchísimas charlas más. Ojalá tengamos la oportunidad de hacer una segunda, propuesta de esta misma exponente para muchos que quizás no tuvieron la oportunidad por lo mismo. A lo mejor en muchas oportunidades en ese horario estaba en horario de cuidado. Y a lo mejor ver la posibilidad de hacer una nueva en un horario distinto para que la otra parte que por ABC motivo, quizás en mucho, como digo, oportunidades por estar de cuidador, no pudo asistir y a lo mejor hacerlo en otro horario para que tengan esa misma oportunidad.
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0: Antes de ir con la tabla de mareas y el pronóstico del tiempo, vamos a ir con esta información sumamente importantísima. Buenísima, muy buena la tarea y la actualización que está haciendo el INE aquí en Pichilemu. Se informa que en esta oportunidad el INE está en el sector de Infiernillo. En el sector de Infiernillo está hoy. ¿Por qué? Porque está, como dije, en la actualización del marco de viviendas. El Instituto Nacional de Estadísticas, INE, se encuentra realizando la actualización del marco de viviendas, proceso esencial para garantizar la calidad y representatividad de las encuestas de hogares que se aplican en el país. Este procedimiento consiste en que funcionarios del INE recorrerán sectores de la comuna registrando las direcciones y el uso de las edificaciones, o sea, viviendas, oficinas, hoteles, bodegas, entre otros, verificando si están ocupadas o no y consultando cuántas personas habitan en cada vivienda. Registro, o sea, es registro de direcciones y uso de edificación, verificación que están ocupadas o no, consulta de cuántas personas habitan en cada vivienda. Toda la información es confidencial y de uso exclusivo del INE. Esto comenzó el día martes hasta mañana viernes 19 de junio en la comuna de Pichilemu. ¿Ah? Agradecemos, dice, tu colaboración y la buena recepción de nuestro personal en terreno. Buenísimo, pues. Buenísimo conocer cuán realmente las viviendas que se entregaron a través del Estado están siendo ocupadas. ¿Ah? Ese beneficio tan importante que es el sueño para muchos y que muchos llevan años tratando de obtener. Ah, y quienes lo han obtenido por una necesidad, ¿están realmente ocupando ese beneficio? Buena pregunta. Vamos de inmediato con la tabla de mareas y posteriormente con el pronóstico del tiempo. Hoy la tabla de mareas nos indica que la segunda baja marea, 19 horas 44 minutos 28 centímetros. Para mañana, la primera alta marea a la 1 de la madrugada con 33 minutos 1 metro 19 centímetros. La primera baja marea, 7 de la mañana con 5 minutos 47 centímetros. La segunda alta marea, 13 horas 40 minutos 1 metro 76 centímetros. La segunda baja marea, 20 horas 35 minutos 34 centímetros. La Dirección Meteorológica de Chile para toda esta zona costera. Hoy la temperatura máxima 17 grados. Viernes 19, mínima 8, máxima 15. Nubosidad parcial variando nublado. Sábado 20, mínima 10, máxima 14, cubierto. Domingo 21, mínima 7, máxima 13, nublado. Lunes 22, mínima 6, máxima 13, nublado. Con vientos entre 25 a 40 kilómetros por hora por la tarde y la noche. Para la zona interior de la región, hoy la temperatura máxima 15 grados. Viernes 19, mínima 3, máxima 15, cubierto variando nublado. Sábado 20, mínima 5, máxima 11, cubierto. Domingo 21, mínima 3, máxima 10, cubierto variando nublado. Lunes 22, mínima 2, máxima 9, nublado.
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1: Son las 2 de la tarde, con 4 minutos.
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2: Son las 2 de la tarde, con 25 minutos.
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1: Son las 2 de la tarde, con 59 minutos.
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1: Son las 3 de la tarde, con 26 minutos.
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1: Son las 3 de la tarde, con 59 minutos.
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5: La presidenta del Senado, Paulina Núñez, realizó un llamado al presidente de la República a convocar a los tres poderes del Estado en medio de la preocupación por el ingreso de niños, niñas y adolescentes haitianos al país, situación que calificó como de máxima gravedad. El emplazamiento se dio luego de que la mesa de la Cámara Alta decidiera suspender la sesión ordinaria y convocar de forma inmediata a una sesión especial para abordar el caso. Ante las denuncias públicas sobre la situación que afectaría a un grupo de niños, niñas y adolescentes de origen haitiano, el Fondo de las Naciones Unidas para la Infancia, UNICEF, está solicitando a las instituciones del Estado involucradas en el sistema de migración y extranjería aclarar con la máxima celeridad la situación y el paradero de estos niños. Se trata de una denuncia grave que requiere la máxima acuciosidad en su investigación. Así hemos revisado una nueva edición de Modo Noticias a la hora. Luego, más informaciones.
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1: Son las 4 de la tarde, con 26 minutos.
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1: Son las 4 de la tarde, con 58 minutos.
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4: La Sala de la Cámara de Diputados aprobó el proyecto que impulsa el gobierno para aumentar la deuda pública en 6.200 millones de dólares. Con esto, el debate ahora pasará al Senado. El proyecto logró 94 votos a favor, 52 en contra y una abstención del diputado Alejandro Bernales. La solicitud de mayor endeudamiento es una ley de quórum calificado o de mayoría absoluta, por lo que el gobierno necesitaba 78 votos de los 155 diputados que conforman el hemiciclo. Había 76 votos asegurados por parte de los diputados de partidos oficialistas y del Partido Nacional Libertario, a lo que se sumaron los apoyos de legisladores del PDG y del ADC. El Ministerio de Relaciones Exteriores informó que el presidente de la República designó como embajadores de Chile a Jaime Baeza en Canadá, Germán Becker en República Dominicana, Harry Jürgensen en Austria, además de Christian Hoyt-Nugget en República Checa y Víctor Abujatamun en Egipto. Todos ellos ya recibieron sus respectivos beneplácitos. Así hemos revisado una nueva edición de Modo Noticias a la Hora. Luego hay más informaciones.
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0: Hola, hola, hola, buenas tardes. Estamos empezando un nuevo programa de Comunidad en Alerta Junta Somos Más de la Junta de Vecinos de Playa Hermosa. ¿Cómo se encuentran ustedes? Oiga, ¿cómo vieron el arco iris? ¿No lo viste? Es que ese es el otro, po. Fue una lluvia bien así inesperada.
1: Decía yo en mi casa, oye, ¿para qué pagaban a los meteorólogos de Meteorred si nunca la chuntan? No aparecía agua en ninguna parte y tuvimos, y cuando nos dice que va a haber agua, no cae agua. Y cuando
0: así
1: dice
0: es.
1: Que sí, que no, que bueno que ya.
0: Así es. Pero bueno, hay que estar preparado para todo evento.
1: Sí. Y no dejó de ser bastante mojadora, ¿eh?
0: Yo salí de la casa y dije, ¿quién está regando?
1: Yo salí también, pensé que con la manguera me habían pasado a llevar con gotas del...
0: En el auto, claro. Yo me pensé lo mismo, exactamente igual. Y después vi que Maya también estaba mojado y de repente me di cuenta que estaba lloviendo. Bueno, una lluvia inesperada, como tantas cosas inesperadas que pasan, Irma.
1: Por supuesto.
0: Tú sabes que vivimos en una sociedad donde cada día nos sorprendemos con cosas distintas, nuevas e incluso podríamos decir hasta que extrañas, ¿ya? Así que nada, pues hay que, como dije delante, hay que estar preparado para todo evento y ponerle el hombro firme ahí a todas las cosas que van sucediendo y tratar de ir resolviendo en el camino algunas de las dificultades que se presentan, algunas de las necesidades que hay y que hay que tratar de resolver lo mejor posible. Bueno, yo quería contarles un poquitito de que hace 2 semanas atrás, que esto es igual, tiene un trasfondo bien interesante lo que les voy a comentar. Hace 2 semanas atrás, en el Consejo de Municipal, se dio lectura a una carta que envió la Junta de Vecinos de Infiernillo solicitando que se le haga entrega de un bien que es una cancha, una multicancha que se inauguró hace un par de años, sí, van a ser 2 años, un año y medio más o menos, que se inauguró en la calle Chena con Ramón Polanco, ¿ya? Entonces ellos envían esta carta al consejo y al alcalde solicitando que se les entreguen como dato esa cancha, para ellos poder administrarla y hacer uso de la cancha y qué sé yo, poder tal vez organizar ciertas actividades ahí en ese sector. Pero hay un error, hay un problema. ¿Por qué un problema? Que es algo que nosotros veníamos visualizando desde hace bastante tiempo, porque esta cancha se encuentra actualmente en un sector que pertenece a la Junta de Vecinos de Playa Hermosa. Ese sector, porque nosotros como Junta de Vecinos llegamos hasta la calle Santiago, y eso es una cuadra antes de la calle Chena, dijéramos, ¿ya? Entonces la cancha queda precisamente dentro del territorio de la Junta de Vecinos Playa Hermosa. Y es más, cuando se hizo la inauguración de esa cancha, nosotros estuvimos trabajando, hicimos todo un proceso de supervisión de ese sector cuando fue la construcción, porque los vecinos del sector vinieron a hablar con nosotros, se acercaron hasta la Junta de Vecinos porque tenían dudas, tenían muchos problemas, mucha problemática en el momento de la construcción, porque cuando se hizo esa construcción fue muy agresiva, por decirlo de alguna forma. Se cortaron unos tremendos árboles añosos que habían ahí y se modificó toda la esquina, nosotros tuvimos que acercarnos, el presidente, que era en ese tiempo don Juan Luis, a ver los trabajos, bajar información, solicitar informe, tuvimos que hacer observaciones porque la cancha está justo a la bajada de una calle que viene del cerro, entonces tuvimos que solicitar nosotros que se pusiera una barrera de contención que no estaba contemplada en un principio, y así varias cosas, y eso significa finalmente de que nosotros tuvimos un trabajo bien azaroso con respecto de la construcción de esa cancha. Entonces, que hoy en día venga la junta, otra junta de vecinos, y pida que les hagan una cesión de esa propiedad, a nosotros nos parece que no corresponde. No lo vemos con que haya sido con mala intención, ¿ya? Eso es súper, quiero dejarlo súper en claro. Yo creo que aquí hay un desconocimiento de la territorialidad. Y bueno, con esto me quiero pasar a otro tema. Hace el año 2020, a ver, el año 2022, nosotros como Junta de Vecinos comenzamos a solicitar al municipio que se hiciera un documento que delimitara las zonas de cada Junta de Vecinos, porque en las reuniones en las que participábamos, en la unión comunal de juntas de vecinos, nos empezamos a dar cuenta de que había muchas juntas de vecinos que estaban con sus límites traslapados, o sea, unos sobre otros, ¿ya? Y eso nos parecía que no debería ser. Entonces, producto de esa situación, solicitamos al municipio que se hiciera un trabajo, y efectivamente se hizo ese trabajo. En ese trabajo estuvo involucrada el Departamento de Obras del municipio, estuvo involucrada Dideco, y estuvieron involucradas todas las juntas de vecinos del sector urbano, que son 18 juntas de vecinos, ¿ya? Y participaron todas, fue realmente extraordinario porque cuando se citó, todas las directivas aparecieron. Y ahí se empezó a trabajar este tema de la territorialidad, para poder tener claro cuáles eran los límites de cada una de las unidades territoriales, y en muchas de las delimitaciones hubo que llegar a consenso, o sea, yo cedo una calle o tú cedes una cuadra o yo, ¿me entienden? Para que eso pudiera tener un buen resultado, que fuera armónico. Ya también eso tenía mucho que ver con que la cantidad de gente que estaba en el territorio que pertenecía o a una unidad vecinal o a la otra unidad vecinal. Bueno, la cosa es que ese trabajo se terminó, se hizo, y el resultado de ese trabajo fue una cartografía donde aparecían todas las juntas de vecinos como en el plano, dijéramos, pero que a la vez tú entrabas en el plano y podías pinchar donde estaba cada una de las juntas de vecinos, y se desplegaba una ventana, y ahí aparecía presidente, secretario, tesorero, dónde está la junta de vecinos, la dirección de la sede, y distintas informaciones, teléfonos de contacto, todo ese tipo de cosas. Y esta información, tú te metías a la página del municipio y ahí estaba. Todo el mundo tenía acceso a esa información. Bueno, y hace como unos 8 meses, nosotros, cuando fue en realidad el año pasado el cambio de directiva de nuestra junta de vecinos, nosotros nos ingresamos a la página y empezamos a darnos cuenta de que no aparecía la información actualizada. Entonces, yo en lo personal me acerqué al municipio y solicité que por favor se actualizara la información. Y esa información por un largo tiempo no se actualizó, ¿ya? Que lo que se tenía que actualizar era la directiva, ¿ya? Así como nos pasó a nosotros, había otras directivas que tampoco estaban actualizadas ahí. Pero de repente esto dejó de aparecer en la página del municipio. Ya no hay acceso a nada. Ya tú no ves la cartografía, no ves nada. Solamente el GC que dice unidades territoriales, juntas de vecinos. Nada más. Tú entras al link, no hay nada. Y eso a nosotros nos parece igual que es un poco, como decirlo, juega un poquito en contra, porque cuando la gente busca información no tiene a dónde acceder, no hay un lugar que sea, como decir, oficial, formal, donde podamos encontrar la información. Solamente lo que tú encuentras hoy en día, oiga, le pregunto a tal persona o le pregunto a este, y así como por dato la gente va llegando a la información, pero no está la información oficial. Bueno, ¿y qué es lo que sucedió? Yo, lo que nosotros como Junta de Vecinos pensamos, como directiva en realidad, pensamos es que cuando se hizo el traspaso de las elecciones de la Junta de Vecinos de Infiernillo, no se informó de esta cambio de territorialidad, de esta suerte, digamos, que hubo de cesión de terreno en ese sector, y la directiva nueva no está informada de eso, no está, porque seguramente ellos han visto sus estatutos, y en los estatutos continúa apareciendo la territorialidad anterior que ellos tenían, previa a este trabajo que se realizó el año 2023. Nosotros como Junta de Vecinos, después de este trabajo, logramos poder actualizar nuestros estatutos, y en nuestros estatutos, que están incluso publicados en nuestra página web, aparece ya la territorialidad definida calle por calle. Y ahí hay, yo siento que hay un desconocimiento de algunas de las juntas de vecinos que no terminaron el proceso haciendo esta modificación en sus estatutos, ¿ya? Y eso es súper importante, porque eso tendría que haber sido acompañado por el municipio, ¿ya? Porque muchas veces la gente no sabe cómo es el proceso, las directivas no lo tenían claro, y el municipio, así como hizo el acompañamiento de la definición de las territorialidades, tendría que haber hecho el acompañamiento de la modificación en los estatutos, para que aparecieran las modificaciones de la territorialidad. Y eso no se hizo.
1: O quizás haberle enviado también a cada una de las juntas de vecinos para que ellos estuviesen claros, y quienes llegaran posteriormente como nuevas directivas supieran cuál es el territorio que le corresponde a cada junta de vecinos, y no estar solicitando ni molestando a cada rato, o quizás si es alguna molestia al municipio para poder conseguir la información, sino que cada una de las juntas de vecinos pudiese tener esa especie de mapa donde indicara cuál es el territorio que me compete. Y sabes que ayuda muchísimo, porque no hace cometer errores ni cometer faltas, y que a veces recorro menos de mi territorio o más de mi territorio, que puede ser también complejo para la Junta de Vecinos que continúa tras mi delimitación.
0: No, y también para la gente que necesita hacer trámite, por ejemplo, si tú necesitas, si tú no sabes que tú donde tú vives, a qué sector pertenece, porque está cerca del deslinde, no tienes claro. Antes era fácil, te metías a la página de la, estoy entrando yo, de hecho, ¿ves? Te metías a la página de la Junta de Vecinos, de la municipalidad, y entrabas y ahí aparecía toda la información. Entonces era muy muy fácil. Hoy en día no, entonces la gente anda preguntando, oiga, ¿cómo lo hago? ¿Dónde entro? ¿A dónde pertenezco? ¿Cuál es mi junta de vecinos? Incluso hay sectores que piensan que no tienen junta de vecinos. Por ejemplo, a nosotros nos pasa que la gente del sector de Punta de Lobos, Catrianca, dice, es que nosotros no tenemos junta de vecinos. O sea, ustedes tienen. Es la junta de vecinos de Playa Hermosa, pero nosotros llegamos hasta pasado Punta de Lobos, poquito antes de la Laguna del Perro. Hasta allá abarcamos nosotros. Y la gente no tiene idea, la gente piensa que Playa Hermosa es solamente hasta ahí, hasta donde, o sea, está el 9. Exacto. Distinto. Exacto, separado. Exacto, exacto. Entonces no es solamente esta parte central, dijéramos que como desde el final del aeródromo hasta el 9. No, esto es hasta
1: el sector que cumple la junta de vecinos, o sea, que le compete a la junta de vecinos, que digamos es bastante extenso,
0: entonces, muy grande.
1: Muy grande.
0: Muy grande, porque es desde la playa hasta el camino antiguo.
2: es que es muy grande, muy, muy diverso, muy distinto.
0: Exacto.
2: Y sin duda alguna también con un trabajo bastante, digamos, va a tener un trabajo bastante arduo con el paso del tiempo, porque por lo que me doy cuenta hay varios avances que tienen que hacer en dicho sector y que está todavía a la espera. ¿Ah?
0: Sí.
2: Si sabes que si no avanza esta zona, difícil, o sea, me estoy refiriendo a Centro, ya de toda esta zona,
0: sí.
2: Difícil que avance para Playa Hermosa.
0: Claro, o sea, nosotros hay cosas que son, hay avances que son consecutivos. Sí. ¿Qué significa eso? Que son consecuencias de algo que pasa antes, ¿ya? O sea, por ejemplo, una de las cosas que siempre se habla para Playa Hermosa, el famoso alcantarillado. ¿Ya? O sea, nosotros es imposible que tengamos alcantarillado si antes no hay alcantarillado en Infiernillo, si antes no se arregla el alcantarillado del Llano, si no se arregla el alcantarillado del Centro.
2: Entonces,
0: yo de repente le digo a la gente, no con el ánimo de desesperanzarlo, sino que con el ánimo de poner un poquito los pies en la tierra y decir, por ejemplo, oye, ¿sabes qué? El alcantarillado es algo que está a tanto tiempo más. No nos calentemos la cabeza con eso, porque hay cosas que podemos hacer.
2: A largo plazo.
0: Exacto, pero hay cosas que podemos hacer antes. No nos desgastemos pensando, buscándole las cuatro patas al gato de cómo vamos a tener el alcantarillado, si hay otras cosas que podemos resolver antes. ¿Ya? Eso. A eso es a lo que me refiero. Bueno, pero para terminar el otro tema, Irma, yo llamo, invito a las otras juntas de vecinos, que lamentablemente estamos parados porque llevamos más de un año donde no hemos podido reunirnos en la unión comunal, y esto que estamos hablando ahora de la territorialidad es un tema que se tendría que tratar en la unión comunal. ¿Ya? Por ejemplo, a mí el otro día llegó una persona a decirme que había ido a buscar un certificado de residencia en el sector donde él vive y no le habían querido entregar certificado de residencia. Entonces, eso también se puede ver en la unión comunal, pero como la unión comunal lleva un año, poco más de un año y un mes, sin poder funcionar, entonces no hay una articulación. Cada junta de vecinos funciona por su lado, sí, como
2: pero
0: volando.
2: ¿Pero porque hubo cambio de directiva, porque hubo un nuevo periodo, o porque no sesionó nomás?
0: No, eso es porque resulta de que la unión comunal tuvo fue a elecciones, y las elecciones fueron cuestionadas, y al ser cuestionadas las elecciones, en periodo de elecciones, de elecciones de alcalde, concejal y todo ese tema, entonces obviamente pasan a segundo, tercer, cuarto lugar las elecciones de una organización dentro del CERVEL, porque también somos vistas por el CERVEL. Entonces, esta queja que se fue al CERVEL y que el CERVEL se encuentra con que está planificando las elecciones de alcalde, concejal, todo eso que hay a la espera. Entonces, hemos estado un año sin poder resolver el tema.
2: De un año que ya fueron las elecciones.
0: Exacto.
2: Pero a lo mejor hace falta, digamos, oficiar nuevamente al CERVEL en qué respuesta tiene.
0: No. Sí, eso se ha hecho.
2: ¿Ya?
0: Eso se ha hecho. De hecho, hace como 2 meses más o menos, se volvió a enviar información al CERVEL respecto de cómo había sido el proceso. Se volvió a reenviar acta, se volvió a reenviar toda la información y un detalle de cómo, del cómo, del por qué y respuesta. Y ahí estamos, pues, esperando. No sabemos si la directiva que en su minuto fue electa va a poder funcionar. No sabemos si vamos a tener que ir nuevamente a elecciones. No sabemos lo que pasa. Entonces estamos con un problema grande, porque esto no solamente repercute a la unión comunal, así como el funcionamiento interno, sino que también repercute a esto otro que estamos conversando, que es el funcionamiento de cada una de las juntas de vecinos y la bajada de la información finalmente, ¿ya? Y la articulación. Entonces, por eso uno de repente dice, pucha, a veces A ver, no es que uno todo tenga que acatar, pero de repente sumemos más que restemos, po. Porque tanta queja con mal sentido genera un daño muy grande, que es el daño que se produjo aquí, el de no poder funcionar la unión comunal. Entonces, y no se ha podido resolver el tema, po.
2: Que sin duda alguna que una fuerza allí también mancomunada importante, que se puedan conocer tanto cómo funcionan, ¿no? O saber cómo funciona cada una, potenciarlas también a las que estén más fuertes, a las que estén más débiles, y también conocer un poco una información más macro que pueda ayudarles a ustedes, sí, a seguir
0: a resolver, claro. Además, que aquí hay un tema, Irma, que fíjate que yo creo que la como dice la gente, el común de la gente de a pie, no tiene idea que es, por ejemplo, nosotros tuvimos una pandemia que terminó el 2022, uh-huh, ¿cierto?
2: Sí.
0: Ya. Después de eso, muchas organizaciones que habían quedado como en stand-by porque no podían funcionar, tuvieron que ir a elecciones en ese año. Y a los 3 años, que fue el 2025, vino el recambio, porque era a los 3 años el recambio. Y a los 3 años, que también fue este cambio de alcalde. Entonces, fue muchas cosas que pasaban por la misma entidad que tenía que resolver. ¿Ya? Entonces, se produjo como un colapso del sistema. Y ese colapso es el que hoy sigue todavía causando como coletazos, como estragos, producto de esa situación que se produjo, porque fueron muchas muchas cosas juntas, y cuando tú a todo eso junto, que se podría ir resolviendo así como con un poquitito más de agilidad, le sumas denuncias, le sumas quejas, le sumas objeciones, vas haciendo que la cosa se ponga un poquito más engorrosa, ¿ya? Y acá en el caso de la unión comunal fue simplemente porque un dirigente que él quería ser candidato y no pudo ser candidato, no le pareció, entonces él hizo una queja y se echó todo para atrás.
2: Bueno,
0: entonces,
2: se va a seguir en la espera de toda aquella situación. Pero sin duda hay que seguir funcionando.
0: Exacto.
2: Hay que seguir funcionando.
0: Eso sí.
2: Y si no es en la unión comunal, mientras no se soluciona el problema, hay que seguir funcionando como junta de vecinos. Y aquí tenemos la muestra, María José, de lo que ha hablado anteriormente, y es la muestra de poquito a poquito nos estamos acercando al invierno.
0: Sí.
2: Y dentro y comienza a levantarse la información de estar los territorios, los sectores que estén preocupados para que no vaya a ocurrir, por ejemplo, lo mismo que el invierno anterior, que hubo ciertas problemáticas. Qué importante es preocuparse con tiempo, solicitar con tiempo que se realicen los trabajos y supervisar incluso que los trabajos se realizan de buena forma.
0: Exacto.
2: Ustedes ya lo han hecho con bastante anticipación y me imagino que todo eso está listo.
0: Nosotros solicitamos que se hiciera en Playa Hermosa, que dijimos ya un territorio extenso, hay alrededor de 8 quebradas, ¿ya? Entonces, estas quebradas, algunas más grandes, otras más pequeñas, finalmente juntan, colectan una cantidad de agua importante que baja hasta la playa, ¿ya? Algunas de esas quebradas en sectores están intervenidas. ¿Por qué? Porque la gente no le tomó el peso que tenía y no, ahora ya no llueve tanto como antes, no, ahora llueve mucho menos porque estamos en sequía y cada vez va a llover menos. Pero no es que llueva menos, es que los eventos son más cortos pero más intensos. Y eso finalmente es más peligroso. Bueno, pero a raíz de esa situación, gente construyó, las quebradas se fueron tapando, hay casas sobre las quebradas, hay sectores que fueron entubados para construir encima, entonces, y que muchas veces no se tomó los resguardos pertinentes, o las pegas no se hicieron de forma tan segura. ¿Ya? Bueno, y nosotros solicitamos que muchas de estas quebradas al menos fueran limpiadas, ¿ya? Y sí, efectivamente, el municipio hizo un recorrido y se limpiaron la gran mayoría de las quebradas que están expuestas, fueron todas esas limpiadas. Se limpió todo lo que está ahí al final del aeródromo, se limpió...
2: Un sector complejo en invierno.
0: Exacto, exacto. Ahí donde está la COPEC, viste que ahí siempre se junta mucha agua, también...
2: Y cae mucho de los cerros.
0: De los cerros. Entonces ahí yo solicité que se destaparan las cámaras que se hicieron y que se limpiara todo... Mira, ¿sabes qué? Era un tremendo montón que se sacó de tierra. Sí. De tierra. Ahora, después... Exacto, ahora... Ojo, porque aquí hay una cosa súper importante. Están limpias, pero cuando llueva van a quedar sucias. Correcto. Entonces, después de la lluvia, tiene que venir una segunda limpieza, porque si tenemos una tercera lluvia, vamos a negarnos. Entonces, eso es lo que se tiene que entender. O sea, no es como que, ah, ya las limpié una vez y me olvido.
2: Es que es complejo por la altura que tiene el sector. O sea, los cerros, cuando llueve, arrastra todo. Exacto. Arrastra maicillo, lo que...
0: Fíjate, ahí el, la cantidad de agua que cae. El pasaje Santa... Ay, siempre se me olvida. Morrocoy, que está ahí frente a la COPEC, la gente que vive al final del pasaje, ellos siempre se niegan porque se junta tanta agua ahí y los vehículos, eso es otra cosa. Si usted va conduciendo un vehículo y ve que hay cantidad de agua, no pase como que se le va a acabar el mundo. Sea precavido, sea respetuoso, o sea, es consciente de que cuando usted pasa en su vehículo, ese vehículo genera olitas y esas olas van a dar a las casas que están ahí al costado. Si hay gente que va caminando, hay vehículos estacionados, seamos un poquito más respetuosos, seamos un poquito más criteriosos, ¿ya?
2: Increíble cómo va bajando el terreno y en la parte yendo hacia Playa Hermosa, en el lado derecho, es increíble cómo están casi a nivel de lo que es la pavimentación.
0: Y más bajo.
2: Sí.
0: Hay partes
2: a medida que vas bajando hacia la playa, también bajando los terrenos.
0: Exacto.
2: O sea, no se tomó tampoco la precaución de nivelar para que no tuvieran
0: esa... Por ejemplo, nosotros, entre el pasaje, las casas que están entre el pasaje El Pino y el pasaje Brisas del Mar, esas casas están en un hoyo. ¿Por qué? Porque además, por años, el arreglo de las calles y pasajes consistía en echar maicillo. Entonces, ¿qué es lo que pasa? Que ahora tenemos que la calle está 30, 40 centímetros sobre los terrenos. Entonces, el agua que cae, que se junta en esos terrenos, no tiene hacia dónde salir. Esa gente ha mandado cartas al municipio para tratar de buscar una solución y simplemente no han sido escuchados. Nosotros como Junta de Vecinos también hemos hecho visible esa situación y no hay solución. Cuando ahí el problema fue precisamente que esas calles no debieron haberse arreglado de esa forma. Ahí se debió haber hecho un trabajo de haber primero sacado un poco de material para luego poder echar un poco, una capa de maicillo, pero compactar, no echar sobre el maicillo una y otra vez, porque vamos subiendo el nivel y le generamos hay gente que tiene que esas casas no se pueden usar, pues están llenas de agua, las maderas están ya en muy malas condiciones. Entonces hay que ser también un poquito consciente. O sea, uno entiende que a lo mejor las casas no están regularizadas, lo entendemos, pero hay gente que lo hace con mucho esfuerzo y que también pide un poco de empatía, ¿ya? Entonces esos trabajos deben ser así. Cuando el municipio hace esto de las mantenciones, de repente con un poquitito más de criterio, ¿ya? Esperamos nosotros como dirigentes ver eso en la autoridad, en la forma de resolver, no que siempre sean como soluciones parciales. De hecho, nos pasó que nosotros estábamos muy contentos cuando se hizo la limpieza de los canales que conversábamos, de los resumideros y todo eso. Pero uno piensa, o sea, sacan la tierra del hoyo este que está aquí y dejan un tremendo montón de tierra un metro más allá del hoyo. O sea, ¿dónde crees tú que va a ir ese montón de tierra cuando llueva? Al mismo hoyo, pues. Si es una cosa de lógica. Sí, o sea, lo que se tiene que hacer es, saco todo esto, me lo llevo. Entonces tuvimos que hacer una nueva petición para que se hiciera el retiro del material. Entonces uno dice, pucha, si de repente es algo que cae de cajón, como se dice.
2: Hay que tener conciencia, María José, hay que tener conciencia también los mismos vecinos, que cuando yo limpio mi terreno, mi metro cuadrado...
0: Sí, no puedo dejar la tierra al lado.
2: O sea, no significa que limpiar mi metro cuadrado vaya en desmedro del metro cuadrado de otro.
0: No.
2: Ah, dejando todo lo que yo saco, dejándolo en cualquier lugar.
0: ¿Sí?
2: Hay lugares que no te cobran ni un peso porque lo vayas a llevar. ¿No? Ah, porque lo lleves allá y lo dejes.
0: Bueno, qué bueno que dijiste eso, Irma, porque pasémosle el aviso a los vecinos. Vecino, siempre en Pichilemu se habla mucho del tema de la basura, y no solamente de la basura domiciliaria, sino que de la basura en general. Uh-huh. En el camino antiguo a Punta Lobo, todos sabemos que está el acopio, donde usted puede ir a dejar maderas, palos, podas, tierra, ese tipo de material.
2: En la lomilla,
0: material de construcción. No puede ir a dejar plásticos, por ejemplo.
2: Las ramas que donde limpian.
0: Exacto.
2: El pasto,
0: usted, estamos en invierno, ¿qué es lo que se hace? Se podan los árboles, usted no poda, toma todas las podas y las va a dejar allá. No las tiene que ir a dejar donde hay un sitio pelado.
2: No
0: las tiene que ir a dejar en la esquina un poquito más allá, a las 3 de la mañana. No. Usted toma todo lo que sacó de su casa, lo echa en un vehículo y lo va a dejar ahí a la lomilla. Y no le van a cobrar nada, no se paga, es gratuito. Ahora, si usted vive en un lugar donde no pasa el camión recolector de la basura, porque nosotros en Playa Hermosa tenemos varios pasajes y sectores donde no pasa el camión de recolector de la basura.
2: Porque
0: los caminos no están regularizados, no están en condiciones, qué sé yo. Entonces usted toma esa basura domiciliaria y la tiene que venir a dejar aquí a la calle 18. ¿Ya? Esto es, viniendo desde Playa Hermosa hacia el centro, antes de la bajada del estadio que decimos, antes está la calle 18. Usted entra por la calle 18, deben ser como unos 500 metros hacia adentro, a mano izquierda está el acopio de basuras domiciliarias del municipio. Hay varios contenedores limpiecitos, usted llega, deja su basura como corresponde, hay un espacio donde usted se puede dar la vuelta y se retira. Puede dejar las basuras, cartones y la basura domiciliaria. Ahora, si usted tiene un terreno que es un poquito más grande, haga compost también. Por ejemplo, nosotros tenemos compostera en mi casa, entonces es poquita la basura que sacamos, ¿ya? Y tratamos de hacer toda la separación precisamente para que lo que se va a la basura sea lo menos posible. Ahora, vecina, vecino, si usted viene solo por el fin de semana y no sabe cuándo pasa el camión, tiene que ir a dejar la basura al sector acá, a la calle 18. No la deje colgada, amarrada en la reja, porque sabemos que hay gente que no es lo suficientemente responsable con su mascota, que las deja en la calle y los perritos les llama la atención el olor. Van, rompen las bolsas, dejan todo sucio. Si a la final vivir en una ciudad limpia es responsabilidad de todos. No es solamente responsabilidad del municipio que limpia, no es solamente responsabilidad de la junta de vecinos que tiene que llamar al camión de la basura. No, es responsabilidad de todos. Todos debemos ser conscientes de lo que yo puedo aportar para que mi ciudad sea una ciudad más limpia. De eso se trata, de tener un poquitito de conciencia y también de tener un poquitito
2: de empatía,
0: de ética, de...
2: Bueno. Claro.
0: Entonces, nosotros llamamos a eso porque la verdad es las cosas que... Si usted arrienda su casa, porque esa es otra cosa, si usted arrienda... Dígale al arrendatario, mire, esta es la forma en la que tú tienes que deshacerte de los desechos que puedas generar los días que tú estés haciendo uso de la vivienda. Ya, estos son los días que pasa el camión recolector. Si no pasa el camión recolector por tu sector, tienes que ir a dejarlo en tal parte. O si los días que tú estás no pasa, tienes que ir a dejarlo a tal parte. Esa es la forma correcta de poder entregar la información y de poder generar esto, pues una ciudad más limpia.
2: Y lo otro importante también, vecino, y esto es un llamado, lo que tú estabas diciendo en cuanto a la recolección ahí en la Lomilla de municipal.
0: Sí.
2: Por supuesto que es importante, y un llamado para todos los vecinos de la comuna de Pichilemu, y es un llamado también a no dejar, no deje los colchones, por favor. Si usted sale con el colchón, lo va a dejar a medio, ¿para qué? Vaya usted, sube por Avenida Cahuel y camino a
0: Las Comillas.
2: A Las Comillas, yendo de Pichilemu a Las Comillas, el lado derecho,
0: sí,
2: está la entrada al vertedero.
0: Sí.
2: Ahí reciben los colchones. Sí. Señor que pasa buscando las latas y le compra las latas, los microondas viejos, una serie de cosas. Ahí tiene unos pesitos, sea el peso que sea, pero ya le limpia su casa.
0: Exacto.
2: Entonces, eso es súper importante. Entonces, hay opciones distintas para que no sigamos contaminando. Démonos el trabajo unos metritos más allá y ir a dejar donde corresponde cada uno de los residuos para que podamos descontaminar. De tener un bueno, y no tan solo para que nos visitas, sino nosotros también merecemos vivir en un lugar limpio y un lugar bonito, un lugar que protege y que cuida el medio ambiente también.
0: Sí, la verdad, las cosas que yo, por ejemplo, por ahora quiero agradecer que el municipio se ha preocupado de mantener las veredas de Playa Hermosa en condiciones,
2: sí,
0: porque por mucho rato tuvimos las veredas que tú no sabías si había vereda o no había vereda, porque estaban con una cantidad de tierra enorme, y hoy en día más o menos como cada 10 días las están barriendo.
2: Así
0: entonces
2: es.
0: Vecina, vecino, usted que vive en Playa Hermosa y cualquier vecino de cualquier parte, preocúpese también de limpiar y barrer la vereda, po. Yo no sé si tú te acuerdas, Irma, antiguamente todas las mamás salían como a las 7 de la tarde a barrer las veredas, y ahí barrían las veredas, rogaban, se conocían los vecinos, conversaban. Ya, ahora, bueno, si no quiere conversar con su vecino, no converse, pero limpie la vereda igual.
2: Lo importante es, oye, hace falta, entre paréntesis, un llamadito, hace falta, yo transito mucho y me doy cuenta que increíble la cantidad de gente que transita por el Delfín, se llama la...
0: Sí, sí. Sí.
2: Oye,
0: está malita.
2: Hace falta una pasadita de más.
0: Sí, está malita. De la mitad para arriba, sobre todo, está sí, bien malito.
2: Por favor, pásale una pasadita de más, sí, antes que empiece la lluvia, porque increíblemente qué importante es, digamos, tener otra opción para transitar. Por ejemplo, cuando ocurrió este tema del invierno pasado, que estaba ya, o sea, era intransitable por la cantidad de agua que se había acumulado. Esa es una buena opción, salir por el ladito.
0: Sí, no, y aparte es una forma de descomprimir también Avenida Comercio.
2: Sí, por supuesto.
0: Sí, así que es.
2: Y sobre todo cuando esté el hospital más arriba,
0: de todas maneras. Hoy quiero decirle a los vecinos de Playa Hermosa que este sábado tenemos reunión, asamblea general. Les recuerdo que comenzamos a atender a las 3 de la tarde. Quien quiera pagar cuotas, quien necesite los certificados de residencia o quien quiera incorporarse como socio, puede llegar antes a las 3, inscribirse, pagar cuotas, como les digo, solicitar certificado, y luego de eso a las 4 comienza la reunión. Recordarles que nosotros somos puntuales, nos gusta comenzar las reuniones a la hora citada, porque si no se alargan mucho más también y no es la idea. Así que por lo tanto, viene el relevo. Así que por lo tanto, los dejo cariñosamente invitados a la reunión de este día sábado. Asistan, vamos a estar entregando información interesante. Tenemos una muy buena noticia que yo creo que les va a alegrar a los vecinos. No la puedo decir aquí porque tengo que hacerlo oficial primero, así que, pero tenemos una muy muy buena noticia que vamos a estar entregándoles el día de la reunión. Así que bueno, yo me despido, les dejo un gran abrazo y nos estaríamos viendo la próxima semana, no, nos estaríamos escuchando y viendo el próximo jueves en el mismo dial y aquí en el Facebook también. A quienes les interese ver nuevamente el programa, o si alguien no lo vio, compártanlo, pues chiquillos, métanse al Facebook, lo comparten y así más gente se va enterando de las cosas que aquí hablamos. Ya, me despido, los dejo un abrazo cariñoso y nos estamos comunicando la próxima semana. Chao, Irmita, que estén muy bien. Chao, chao.
1: Chao. A cuidarse del frío y de la humedad.
0: Sí, esta humedad como cálida, si está cálido afuera.
1: Sí, así que cuídense.
0: Es muy peligrosa para los pulmones, así que a cuidarse. Chao, chao.
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4: Son las 5 de la tarde con 54 minutos.
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11: El gobierno del presidente Kast presentó a la Comisión Asesora Presidencial del Plan Chile Renace, anunciado por el mandatario el pasado 1 de junio en su cuenta pública. La tarea de la comisión será entregar al presidente políticas públicas acotadas pero transversales que aborden distintos ámbitos de la política social, de la política económica, que hoy día están incidiendo en la decisión de las personas que quieren tener hijos a no poder tenerlos. El arzobispo de Santiago, Fernando Chomalí, se refirió al caso sobre un presunto tráfico de niños haitianos ocurrido en nuestro país, señalando que estamos frente a la máxima expresión de la crisis moral en Chile. De acuerdo a la Fiscalía, serían más de 200 los menores afectados que llegaron al país a través de vuelos chárter como parte del proceso de reunificación familiar. El cardenal expresó que Chile tiene derecho a saber qué pasó con los niños haitianos. Si se comprueba que hubo tráfico de menores, significa que la corrupción caló en lo más profundo del Estado. Así hemos revisado una nueva edición de Modo Noticias a la hora. Luego hay más informaciones.
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Oye, bonito tema musical, ¿eh? Esta es la última producción de Diego Torres y es un tema que se llama Intuición. Y nos habla de que todo está dentro de cada uno de nosotros. ¿Ah? El querer avanzar no es que tenga suerte o no tenga suerte, depende de ti. El ser feliz no depende de lo que está fuera de nosotros, depende de ti. Todo depende de nosotros. Entonces, esta canción nos dice y nos da ese mensaje: avancemos, pero avancemos porque lo merecemos y porque no

0: estamos pasando la rueda.
1: Sí, pues, y a propósito de la canción, ¿qué le puedo decir, Irmita? Yo creo que hay ritmos para todo. Hay momentos de la vida que sí se empujan, pero hay momentos de la vida donde pareciera que no, tú no te puedes empujar nomás. Y ahí no pasa nada. Yo creo que es lindo observar que a veces sí y a veces no.
0: Mira, y muestra la imagen de este tema, que es muy bonito. El video de este tema es muy bonito. Porque aparece él corriendo, que significa el avanzar de la vida, y todos van al opuesto. Y él dice, bueno, o me sigo con la corriente o avanzo como yo quiero. ¿Ah? Y aunque, y también habla de algo muy importante, el auto boicot, que a veces no nos damos cuenta, como nosotros mismos, y si no me va bien, y si no me reciben, y si no me aceptan, o si no consigo trabajo. Entonces nos cuestionamos tanto antes de cuando debemos accionar, y tras nuestra acción ver el resultado. Es lo mejor. A veces tantas preguntas y tantas dudas que tenemos antes de, y no accionamos y nos paralizamos. Entonces habla un poquito de esto. Bonito, lo encontré muy bonito el tema. El tema de hoy al parecer también es bonito e interesante.
1: Absolutamente. Y dedicar este tema justamente que tiene que ver con esa toma de conciencia de nuestro cuerpo y todo lo que significa nuestro bienestar, más que dejarlo un poco en el aire y llevarlo al cuerpo. Y también hacer un cariñoso saludo a la familia Villa Blanca Vilquez, que la semana pasada perdieron acá en Pichilemu a su papá, a don Antonio Villa Blanca. Entonces, mandar todo el cariño y el amor. Tengo mucha emoción con esta familia. Tengo mucho cariño. Entonces, mandarle mucho amor, no más que la tristeza le enseña lo que tiene que enseñar. Creo que este momento se llama tristeza solamente. Y es una tremenda maestra la tristeza, en serio. Que la abracen nomás, porque este momento se llama abrazar la tristeza.
0: Así es.
1: Y estoy con una super visita, Irmita.
0: Me estoy tiene intrigado con... y no estoy hace rato que estoy esperando que me diga quién es la visita.
1: Usted siempre me dice, me tiene intrigada con su visita, pero siempre al final se va contenta con estas visitas que nos vienen a ver. y justamente hablando de la toma de conciencia, tuve un regalo de la vida, poder estas cosas, esta sincronía, poder conocer a Nicolás Musso. ¿Cómo estás, Nicolás?
2: Bien, bien. Bueno, ¿cómo estás, Rodrigo? Muchas gracias.
1: Buenas tardes, bienvenido a este espacio de la Bitácora de Vida, donde nos sentamos y hablamos de la vida, hablamos de nuestra experiencia, hablamos de las posibilidades, y vamos anotándolo en la bitácora, porque finalmente esa es la idea, que esta vaya siendo una bitácora donde vamos agarrando algunos tips. ¡Ah, este me sirvió! Y lo
2: reuniendo todas las cosas buenas, anotando todas las cosas buenas.
1: Absolutamente.
2: Perfecto.
1: Y en función de esas cosas que voy anotando, voy haciendo un despertar de conciencia.
2: Perfecto.
1: Porque no creemos que desperté y ya estoy. No.
2: No, es un camino pausado, lento y de voluntad y decisiones.
1: Me encanta como lo dices. Muy bien, bienvenido, pues, Nico.
2: Muchas gracias, Rodrigo.
1: Y hoy vamos a hablar de un tema bastante especial que tiene que ver cómo aprendemos de nuestro cuerpo. Y aprendemos de nuestro cuerpo desde la conciencia, justamente. Uh-huh. Y esa conversación quisiera que me va como guiar en este camino de esta conversación, Nico. Entonces quisiera primero conocer a Nico. ¿Quién es Nicolás Musso?
2: Nicolás Musso. Bueno, yo vivo acá en Pichilemu hace unos 8 años. Antes tenía me dedicaba a otro rubro, que eran los letreros. Tenía una empresa que se llamaba Láser Creativo. Le hice muchos letreros a mucha gente de acá,
1: de
2: la provincia, claro. Y de a poco me fui metiendo en el ámbito de la salud, en el ámbito del bienestar, ¿no? Desde una perspectiva, desde la iridiología. Yo soy iridiólogo, estudié iridiología, que es...
1: ¿Nos comentas un poquito qué es la iridiología?
2: Es el estudio del iris, y a través del iris podemos ver el estado del organismo, en pocas palabras, ¿no? A través de signos, coloraciones y el mapa iridiológico. El iris tiene un mapa, que sumamos, en una parte está el estómago, el riñón, el hígado. Sobre esos puntos nosotros como iridiólogos podemos ir viendo las diferentes etapas del organismo, las diferentes deficiencias, las diferentes debilidades, las diferentes toxemias que tiene el organismo. Esa es la iridiología, que es fantástica.
1: Interesante la mirada.
2: Como la gente dice que el iris es como el reflejo del alma o de la ventana del alma. Bueno, para mí es la ventana de los órganos, es la ventana de la toxemia que lleva el cuerpo. Y es una herramienta fantástica porque es muy preventiva. ¿No? En el iris tú puedes ver las señales mucho antes de que aparezcan los síntomas físicos o la analítica. Eso para mí es lo más interesante del iris.
1: Qué interesante, ¿no? qué interesante como se va como... Porque claro, de mi mirada yo la tengo otra mirada más, de mi mirada más profesional, el sostener una mirada tiene que ver con una conexión profunda. Con lo que sea, con quien sea. Cuando sostienes una mirada y te quedas en la mirada, algo sincrónicamente...

0: te empieza a pasar entre esos dos seres humanos. Entonces no tenía esa conciencia que paralelamente estaba la posibilidad de ser
1: mucho más fisiológica y mucho más biológica.
0: Absolutamente.
1: Totalmente.
0: Y me encanta que tenga esa, como esa espalda biológica.
1: No, es maravilloso. Yo soy un enamorado de hacer lecturas del iris. Creo que sería un tema que la gente debería comprender más para autoconocerse. ¿No? El iris es como la huella digital, cada uno tiene su propio iris, y dentro de cada iris se va reflejando cada historia de nosotros.
0: ¿Y eso va cambiando en las personas?
1: Sí, sí, va cambiando. Yo cuando hago procesos de desintoxicación, los colores sí van cambiando. Pero son tan mínimos los colores que tendrías que ser iridiólogo, ¿no?
0: Tener una maestría
1: para observarla, ¿no? Pero sí, no es que un iris azul vaya a cambiar a café, ¿no? Pero sí hay tonalidades que sí, a través de procesos de hábitos, depuraciones, sí pueden ir cambiando.
0: Y a propósito de esa palabra que dijiste de la desintoxicación, que está tan de moda, hoy día, creo que es importante tener una conversa más formal con respecto a eso, porque de pronto vemos en las redes sociales que un jugo verde para acá, que otro jugo de tanto para este otro, y todos vamos mezclando, pero no tenemos ni siquiera idea si realmente ese jugo verde que me toca
1: a mí me pasó eso, porque yo me suplemento hace mucho tiempo y siempre estuve como ligado más a la medicina alternativa, ¿no? Yo viajé por mucho tiempo el planeta, viajé por más de 13 años. Entonces estuve siempre buscando alternativas, aparte porque nunca, esto personalmente, nunca me convenció el hecho de tomar pastillas para simplemente tapar síntomas.
0: Pero, ¿y en esos 13 años por dónde anduviste?
1: India, Europa, Asia, Norte de África, siempre encontrando como medicinas alternativas, ¿no? Siempre buscando un poco más allá, ¿no? Y llegué a esto de la desintoxicación, por lo mismo que dices tú, por busquilla, y en un momento también porque el algoritmo a mí también me saturó. En un momento no sabía qué hacer, no sabía si esto era correcto, si esto otro no era correcto, entonces decidí buscar y encontré la carrera de detoxificación, que es mi profesión ahora. Perfecto. Mi profesión es detoxificador.
0: No. Comprendamos lo que es el algoritmo, porque a veces cuando estamos en Facebook y vemos un tipo, un reel o un tema, el algoritmo de Facebook te empieza a enviar pura información.
1: Claro.
0: Eso se refería con que el algoritmo empieza como a bombardear. Por eso no es que uno vea lo que quiere, sino que ve lo que le manda el algoritmo finalmente.
1: Claro.
0: Perfecto, para entender eso. ¿Y cómo ha sido ese camino de desintoxicador?
1: O sea, primero entender la cantidad de tóxicos con que estamos bombardeados. Yo creo que ese es el primer punto. Y en todos los ámbitos, ya sea desde lo que ocupamos en la ducha, desde lo que ocupamos en la cocina, desde nuestra higiene lumínica, desde la contaminación electromagnética, desde los hábitos, una completa, ¿cómo se puede decir? Un completo como un mundo que nos está de una cierta forma intoxicando. Y eso trae enfermedades, y eso trae un mal bienestar al final en la gente, ¿no? Y eso es lo que hemos estado normalizando estar con proceso inflamatorio, hemos estado normalizando dormir mal, hemos estado normalizando ciertos tipos de comida, y la solución más rápida era ir al doctor y que te llevaran que te dieran la pastilla y listo, seguir como con un cheque en blanco para seguir haciendo las mismas cosas, ¿no?
0: Es un tipo de hábito muy integrado en nuestra cultura. Es como, tengo algo, voy al doctor y me da la medicina y no tomo conciencia que me llevó al lugar.
1: Exacto.
0: Porque me inflamé, porque me sentí así o que no, voy, me dan, me lo tomo.
2: Y lo otro interesante son invitados. Sí. Bueno, se dice que los ojos son la ventana del alma, donde puedes ver a las personas, e incluso lo primero que denota cuando una persona no tiene un buen estado de salud son tus ojos. Tus ojos se ven decaídos, la mirada ya no es la misma. Entonces, se descubrió a través de esta, podríamos decir, ciencia paralela, de que cada órgano que tienes en tu cuerpo se refleja
1: en tus ojos.
2: ¿Ya? Y eso conllevó a que se comenzara a investigar de una forma distinta, y que llevara a sanar también de una forma distinta. Ah, increíblemente, ¿cómo podríamos decir que este órgano tan pequeñito como son nuestros ojos pueda reflejar todo este tremendo cuerpo que uno tiene, que nos ayuda? Pero también acabas de decir algo sumamente importante, ¿ah? Cada vez vamos, mira, justo el tema, boicoteando nosotros mismos, porque ya ¿qué producimos natural? A las aves le damos un alimento que sabemos que tiene una cantidad de químicos enormes. Vamos a producir alguna siembra, primero quemamos todo y después de eso le echamos una chorrera de cosas, hay un montón de cosas para poder que salga nuevamente y brote otra
1: planta. Inclusive las verduras, las vegetales ya no tienen los mismos nutrientes, porque la tierra ya no es la misma tampoco.
2: Los animales consumen el pasto, aquel que también por la contaminación va cayendo y van ellos mismos contaminando. Si quieren lo hacemos nosotros, lo consumimos también. Entonces, bombardeados con una serie de cosas, y no tan solo esto, sino que la tecnología. ¿Y cómo te afecta la tecnología? Por supuesto que también afecta.
1: Eso afecta mucho. Y así es como nos vamos intoxicando. De pequeñas y pequeñas cosas. Que al final sí nos dan, sí nos pasan la cuenta.
2: Y lo importante es, y la pregunta del millón es, todo esto, como usted decía que ha estado estudiando todo esto, ¿estamos preparados? Preparados. O sea, en conciencia de decir, oye, no es tan solo que esta parte de tu cuerpo esté afectada, sino hay que buscar más allá, como lo hizo usted, más allá, cuál es el problema que desemboca en lo que tú tienes. No sé si me se
1: entiende. Sí, creo que sí.
2: Sí, porque estamos acostumbrados. No, es que te duele. Es que resulta que a lo mejor tienes colesterol alto. No, es que sabes que.
1: Pero el organismo es un todo. Pero el organismo es un todo.
2: Correcto. Entonces, estamos preparados para buscar opciones y alternativas distintas y que a la vez no dañen más el organismo. ¿Por qué? Porque es que sabes que ya, tómese este medicamento, pero recúbralo con este otro y después tiene que tomar este otro. Entonces vas al médico y ya no son pero es que sabes que me lo tomo, pero resulta que se me hizo una úlcera. Entonces tenemos que tomar para la úlcera y vamos llenándonos y en la mañana te hace un mezcolanza.
1: Un cóctel de
0: medicamentos. Esa es la palabra. Un cóctel de medicamentos.
1: Ese es el punto. Yo estoy convencido que el organismo tiene la capacidad de sanarse. El organismo es perfecto para mí y tiene la capacidad de sanarse, pero lo que pasa es que estamos saturados de tóxicos. Estamos saturados de que nuestros órganos depuradores están saturados, ¿no? Entonces hay que ayudar el cuerpo con pequeños hábitos que se nos han olvidado, pequeñas cosas muy simples. Así, cuando hablamos de biohacking, cuando hablamos de hábitos, yo diría que el 70% son cosas naturales, simples, que están al alcance de todos, pero que nos olvidamos de hacerlas. Por ejemplo, ver el amanecer, que suena muy místico, ¿no? Suena muy hippie, suena muy como sea, pero ver el amanecer te ayuda a regular los ciclos circadianos. El cuerpo funciona en cierto ritmo circadiano. El sol es el control remoto de nosotros. Sí. Y hay ciertos órganos que depuran a cierta hora, y hay ciertas enzimas que salen a cierta hora con cierto alimento. Entonces es muy importante volver a hacer estas cosas normales, que eran muy normales y que se nos olvidaron, ¿no? Ver el amanecer, tener higiene lumínica en la noche. Hay un traspaso, hay algo que es la serotonina, melatonina, y el cuerpo se regenera más en la noche, el cuerpo se regenera más con la melatonina. Entonces tenemos que llevar al cuerpo a estos estados. Y estos son los pequeños hábitos y biohacking que nosotros enseñamos en los procesos de depuración y desintoxicación para que el cuerpo vuelva a sanarse, que tenga la capacidad de depuración.
0: Hermoso. Ordenemos, biohacking, ¿qué sería como en palabras simples?
1: A ver, biohacking yo creo que es la ayuda de la tecnología, el conocimiento y la ciencia al bienestar.
0: Perfecto.
1: ¿No? Eso es lo que yo creo que es el bienestar. Porque estamos en un mundo que está uniendo todo esto. Perfecto. ¿No? Está la tecnología, están los suplementos ahora, están los biohacking, yo también le digo los baños de agua fría, por ejemplo, que están tan de moda, qué sé yo, los baños con sal de Epson. Todos estos pequeños hacks que puedes hacer para ayudar al cuerpo a batallar este mundo que nos tiene constantemente estresados y constantemente bombardeados por tóxicos.
0: Perfecto, un biohacking, entonces, como muy bien lo dijiste, sería como ir al amanecer, sería un biohacking.
1: Sí, perfecto. Para mí sí.
0: Eso ya puedo un poco ir entendiendo estos pequeños como acciones físicas que finalmente van hackeando o van como frenando esta intoxicación, ¿no? Eso
1: sí,
0: es lo que busca.
1: Sí.
0: Segundo, otra pregunta, ¿para qué? Ciclo circadiano, para que un poco lo ordenemos. Por
1: ciclo circadiano.
0: Sí, para que finalmente nos contaste que esta pequeña mirada puede hacer que nuestro ciclo circadiano se ordene. El ciclo circadiano entendemos por definición que es
1: la cronobiología del cuerpo.
0: Más fácil.
1: Más fácil. Los horarios que tiene el cuerpo para cumplir ciertas funciones.
0: Perfecto.
1: Que nosotros, con la disrupción de pantallas, tú tienes que imaginar que la pantalla o la luz azul mimetiza la luz del sol, por ejemplo. Entonces, si nosotros a las 6 de la tarde estamos con que ya el atardecer se salió de forma natural, se puso de forma natural, si nosotros estamos con luz azul o con pantalla, para tu cerebro nunca supo,
0: sigue el sol,
1: que era hora de producir melatonina. Nunca supo que era hora de en 2 horas más inducir el sueño. ¿Entiende? Esas son como las formas que vamos frenando o vamos rompiendo este ciclo circadiano, ¿no?
0: Perfecto.
1: Eso es, por ejemplo.
0: Entonces, quería hacer esas dos palabras que finalmente aparecieron y quería, importante, que nos quedara súper claro a todos. Entonces, ya, entonces logramos como tomar esa conciencia y hay alguna como en una estructura. ¿Por dónde, si uno quisiera como partir un proceso como de conciencia o de detox o de desintoxicación, cuál debiera ser el camino?
1: El camino... Obviamente, yo trabajo con un método.
0: Acompañarse con un profesional.
1: Yo trabajo con un método.
0: ¿No puede hablar del método?
1: Que no lo inventé yo.
0: Exactamente.
1: No, yo trabajo con un método que aprendí en este instituto donde estudié en España. Uh-huh. Un método ya probado.
0: Sí.
1: ¿No? Y se llama método DRI, Detoxificación Regenerativa Integral, que nosotros siempre partimos por el sistema nervioso. O sea, un cuerpo que se quiera rehabilitar, un cuerpo que se quiera sanar, que quiera entrar en cualquier proceso curativo, debe entender que debe estar en calma, en forma más pulida, para sistema nervioso simpático, sistema nervioso parasimpático. Parasimpático es en calma, en relajación, ¿no es cierto? Y todos los procesos de sanación del cuerpo se producen en este estado. Es muy difícil para el cuerpo estar en un modo simpático, en estrés, en alerta y sanarse al mismo tiempo. O sea, cualquier persona que está buscando realmente el bienestar tiene que entender, con biohacking, con mirar el amanecer, con lo que sea, cómo trasladar su sistema nervioso al modo parasimpático.
0: O sea, si yo me estreso para estar con mejor salud, es un sinsentido.
1: Es un sinsentido, o sea, tu cuerpo está en alerta constantemente, produciendo cortisol, produciendo otras cosas que para tu cerebro te está atacando un león.
0: Sí. Exactamente.
1: Así de simple, constantemente. Y hay intoxicaciones por cortisol y después es muy difícil bajarla. Pero todo esto se puede hacer con... En el protocolo nosotros, bueno, tenemos la regulación de los ciclos circadianos, que es esto que estábamos hablando, del atardecer, amanecer, comer al sol también, comer sin ver noticias, sacarle, por ejemplo, las notificaciones al celular. Son todas cosas que suenan muy banales, pero para el subconsciente, tu cerebro, lo que estamos tratando de hacer es sacarlo del estado de alerta todo el tiempo. ¿No? Para que realmente podamos entrar a una sanación. ¿No? Así es como se empieza a trabajar. Primero, trabajamos sistema nervioso.
0: Regular, así como bajar.
1: Regulamos sistema nervioso.
0: Perfecto.
1: Para que después cualquier proceso de depuración que empecemos se trabaje bien.
0: O sea, tenga un contexto químico para que pueda desarrollarse.
1: Claro, claro. Después, otra cosa muy importante es la activación vagal. El nervio vago.
0: Perfecto.
1: Nervio vago es nuestra conexión intestino-cerebro. Se dice, ¿no es cierto?, que el intestino es el primero, para algunos países el primer cerebro, para otros se dice el segundo cerebro, porque ahí en el intestino se producen el 90% de algunos neurotransmisores. O sea, para la gente que está con problemas de salud mental, que está con procesos de ansiedad, hay que ver el intestino. O sea, ahí es donde para mí reside gran parte de la solución.
0: ¿Y eso tiene que ver con lo que como?
1: Lo que como, el estado de tu microbiota, claro,
0: la forma en la tabla en la que como, porque por ejemplo el modelo donde comemos rápido,
1: supuesto,
0: eso genera un estrés,
1: por
0: a propósito
1: supuesto.
0: Que hay que evitar el estrés.
1: Todo esto, es que estamos, ¿cómo lo podríamos decir? Nos maleducamos. Los últimos 100 años nos maleducamos, ¿no? Con todo este exceso de todo, de tecnología, de viralidad, de pantallas, de estrés, todo. Yo, por lo menos, desde un plano macro, estamos viendo la consecuencia. Estamos, a nivel global, estamos viendo las consecuencias de que cada uno de nosotros estamos más o menos desequilibrados por el mundo que estamos viviendo. Y eso afecta a forma personal, pero también a nivel global, porque cada uno de nosotros creamos esta realidad, acá todos juntos, ¿no? Entonces, si tú estás estresado, yo estoy estresado, él está estresado, al final creamos una vibración y una sociedad estresada, ¿no? Eso es el punto. Después, la que, bueno,
2: no, sin duda, pero sí, sin duda, porque lo, tan cierto es que si tu sistema nervioso está alterado, difícilmente, o sea, enfermas tu organismo, comenzando por ahí.
0: Voy a pasarla a la
2: enfermas tu organismo y conlleva a que no puedas tampoco recibir absolutamente nada, porque estás como en un modo
1: de alerta,
2: más que de alerta, estás en un modo de atención absoluta, tensión, no atención, tensión absoluta, sí. Entonces es difícil que pueda recepcionar, porque no puedo estar 5 minutos digamos prestándote atención a lo que tú estás diciendo, porque estoy pensando en que tengo que hacer esto, que tengo que hacer lo otro, porque estamos acelerados para todos lados y lo queremos hacer todo, y al final tanto nos aceleramos que hacemos la mitad. O sea, no nos damos cuenta de lo que nosotros mismos estamos provocando.
1: Que el cerebro se va modificando, que el cerebro se va poniendo adicto a esta situación. Entonces, por eso es tan importante tomar el control de nuevo. El cerebro.
2: Tomar el autocontrol. Autocontrol, ¿a qué me refiero? El autocontrol, porque es su autocontrol, o es de Rodrigo, el mío, son todos distintos, ¿me entiendes? ¿Por qué? Porque a lo que me refiero es que cada persona es un ente distinto, pero también necesita como poner distintos frenos. Yo a lo mejor soy acelerada porque resulta que quiero hacer 10.000 cosas al mismo tiempo. A lo mejor el otro considera que el tiempo se le hace poco. Al otro está porque tiene una serie de problemas. Y buscamos montones de excusas para poder mantenernos en esa alerta constante. Y que no frena, y que no para. Y que no nos preocupamos si estamos descansando o no estamos descansando. Total, hay algo que me despierta, me tomo esto para que me despierte, o me tomo este otro para dormirme.
1: Sí, pero eso al final pasa la cuenta.
2: Correcto, a eso es lo que estoy indicando. Debemos comprender primero que debemos poner el freno, que ahí es que en donde nos cuesta, en un mundo que está tan competitivo, que no estamos como sí. Dijimos, auto-boicoteando, y o nos están, o sentimos que no nos sentimos seguros. Y que cada vez nos exige mucho más. Entonces hay una serie de cosas que nos va haciendo y que no nos vamos dando cuenta, porque me estaba recordando, estaba diciendo recién, no nos vamos dando cuenta cómo nosotros mismos hemos ido formando un mundo que al final no lo disfrutamos, porque no tenemos tiempo de nada, porque queremos hacer 10.000 cosas al mismo tiempo,
1: sí.
2: ¿Me entiendes? Entonces yo creo que por eso que hay países, y de lo que usted hablaba, países que tienen un muy buen estado de salud, porque primero que nada comenzaron a sentir que el día tiene las suficientes horas para hacer lo que realmente es importante, ¿me entiendes? Y mañana viene otra jornada,
1: sí, pues.
2: Lo que nosotros no esperamos mañana, porque queremos que incluso adelantar la pega para mañana,
1: sí, pues.
2: ¿Me entiendes?
1: Sí, sí.
2: Entonces, increíblemente, y nosotros nos preguntamos, bueno, ¿y cómo esos países subsisten? ¿Cómo viven? Y viven tan bien, incluso diría mejor
1: Suiza,
2: que
1: nosotros. Los países nórdicos.
2: Claro, viven mejor que nosotros.
1: Sí,
2: vemos a unos monjes
1: vida.
2: Que andan tranquilamente y dicen, oye, pero por el paso, por Dios, que ¿y de qué ellos están tranquilos con el mundo que está tan acelerado?
1: Sí, pues.
2: Y viven con una conciencia absoluta. Y más claridad incluso consciente que nosotros, porque nosotros es tanto el apresurado que estamos, que hasta nuestro consciente, subconsciente, incluso lo que estamos viviendo en el minuto no lo razonamos, ¿me entiendes? No te das cuenta.
1: No lo disfrutamos tampoco.
2: No te das cuenta de lo que está pasando en tu vida.
0: Pero incluso con esta conversación, aunque nos demos cuenta, hay una dinámica corporal que si tú te desconcentras, vuelves a entrar en ese loop. Es como sí, lo traes en el cuerpo.
1: Es difícil volver a los hábitos, ¿eh?
0: Es difícil,
1: aunque suene muy, digo, ya vamos a ir al amanecer todo, pero a todos nos da lata despertarnos, ir al frío, ir a poner. Hay otra cosa que hacemos los protocolos, que el grounding, en términos simples, sacarse, andar a pies descalzo. Hay todo un efecto biológico para el cuerpo, sí, positivísimo, científico, que va en sacarse los zapatos y caminar 20 minutos a pies descalzo.
0: Sí, sí, sí.
1: Todos son estas micro cosas que podemos ir juntando, que no son caras, son gratis, pero lo que requieren
0: integral
1: y voluntad. Yo en eso me he dado cuenta con muchos pacientes que me llegan, si yo te puedo dar toda la carta de cosas que hacer, pero es la voluntad la que hay que fortalecer.
2: Que cualquier persona que lo estuviera escuchando a usted,
0: Nicolás,
2: bonito, no, me encanta Nicolás. Gracias. Hecho paréntesis. Buenos tracks. ¿Sabe, Nicolás? Quizás muchos estén pensando en este minuto y digan, ah, bueno, y Nicolás descubrió otra aspirina, la segunda aspirina, que hizo descubrimiento del mundo. Lo que quizás Nicolás está haciendo, o lo que él descubrió al hacer todo este viaje con conciencia y todo, es retrocedió. Antes no nos tomábamos, que me duele la punta de la uña, me tomo este medicamento, me duele. Claro. No sanábamos cómo, con hierba, respirando, claro, profundo, caminando, o etcétera. Entonces, ¿por qué? Porque muchas personas dicen, ah, guay, pero ¿cómo voy a mejorar con eso? Bueno, ¿cómo?
1: No, pero todo esto tiene una base muy científica.
2: Correcto, pero a lo que yo me refiero, Nicolás, es que es algo que existe, no es algo que usted inventó y que vinieron un grupo y dijeron, ah, inventemos que tenemos que bajar nuestras revoluciones para poder mejorar nuestra salud, que en nuestros ojos vamos a tener nuestro... No, es algo que viene comprobado, sí, y es algo que a lo mejor lo que tenemos que hacer es retroceder un poco en el tiempo y darnos cuenta que podemos vivir de otra forma y que lo que hemos ido acelerando
1: no
2: es la verdadera vida.
1: La cantidad de enfermedades crónicas con que estamos viviendo, no normalizar llegar que tenemos que llegar a la vejez con enfermedades crónicas.
2: Uh-huh.
1: Eso no lo podemos ir normalizando como sociedad. No podemos ir normalizando, ir tapándonos con pastillas. Creo que por ahí va el camino, ¿no? De volver a estas pequeñas, simples cosas que nos pueden hacer un bienestar.
2: Correcto.
1: ¿No? Que tienen mucha base científica y que una, si va sumando una tras otra, puedes ir haciendo no un pequeño, un gran cambio de vida en tu salud. Lo estamos hablando de realmente revertir situaciones. ¿No? Allá podemos entrar a hablar de cosas más complejas que son suplementos y ciertas cosas que se están comprobando, ¿no? La canela sirve mucho para bajar el índice glucémico, el vinagre, son todas cosas que al final los tomábamos como medio a la ligera, pero que realmente sirven, ¿no? Hay que saber cuándo tomarlas, cómo tomarlas y todo, porque el cuerpo es una máquina, ¿no? Entonces, eso es más o menos lo que me dedico yo. Eso es la desintoxicación regenerativa integral. Es todo un proceso que pasamos por muchos protocolos. El primero, como les dije, el sistema nervioso. Después esta activación del nervio vago, que también la dejo ahí porque es fantástico. Y para todo esto hay tips de respiración, tips de tipos de respiración que funcionan para cierta química cerebral, vamos para manejar el estrés, hay cierto tipo de respiración. Entonces todo esto son cosas que creo que como sociedad nos tenemos que ir compartiendo, porque es un desagrado que todos estemos, ¿no?
2: ¿Por qué dejamos lo bueno? Por ir cambiando por otra cosa que pensamos que esté acorde con los tiempos, pero que al final está causando más daño.
0: Es que había un modelo que nos llevaba hacia el...
1: Hay un modelo.
0: Ese era el éxito.
1: Hay un modelo.
0: Y ese éxito está hecho con el sacrificio, que tiene que dar, y no hay tiempo para comer, porque finalmente hay que producir, el dormir es para los flojos, y es como... Hay un modelo que creo que se instauró, que finalmente nunca nos paramos a decir, a ver, alto, alto.
1: Y yo creo también que las farmacéuticas y todo eso, hay una gran negociado detrás, hay un gran negociado detrás.
0: Sin duda.
1: O sea, para mí no va la ecuación de que la medicina esté cada vez más avanzada y todo, pero a la vez las enfermedades están cada vez más avanzadas. O sea, para mí esa ecuación no está haciendo el match.
0: Por lo menos los médicos están yendo a algún lado, o sea, hoy día en mi opinión, con la medicina funcional se está abriendo a esta mirada diferente.
1: Sí, es que la gente está buscando más alternativas, la gente también, yo creo que está chata de llenarse de pastillas, sí, y que no, y que las pastillas, y creo las pastillas solucionaran los problemas, pero yo tengo pacientes que llevan tomando omeprazol hace 10 años.
0: Con el daño que genera.
1: ¿Cómo puede ser eso? ¿Cómo puede ser que normalicemos el uso de una pastilla por 10 años? ¿Te creo la pastilla regenerara o hiciera bien o cumpliera su función, ¿no? De recuperar. Pero no es así.
0: Y interesante que no se ha abierto esa posibilidad como a estas miradas en los equipos médicos, la parte más clínica,
1: porque de a poco como... sí.
0: Que ¿a poco sí? Sería como un ideal, porque finalmente sería un complemento o una alternativa, no sé cómo es la palabra que quieras ocupar, pero en mi opinión debieran ir como súper de la mano, porque una parte de la medicina más clínica que no tiene esta mirada, creo que sería un súper equilibrio ir encontrando un match.
1: Sí, esto va como pregunta. Yo no sé cuánta en la carrera de medicina, cuánto de nutrición le enseñan, ¿no? Cuánto de hábitos le enseñan. No, para mí, una persona que realmente te quiera sanar, primero tiene que preguntarte cómo comes, cómo duermes, cuáles son tus hábitos. Eso es lo principal si uno quiere realmente conocer a la otra persona para poder sanarla.
0: Y eso viene
1: como yo veo.
0: Y eso viene de tus viajes, porque no está en nuestra cultura. Seguramente lo tomaste de esa cultura donde estuviste, porque finalmente en esa cultura, siento yo, más orientales tienen esta conversación de cómo comes es lo que eres finalmente.
1: Sí.
0: Qué lindo que te hayas tenido esa posibilidad. ¿Y cómo fue para ti ese golpe así como hecho cultural de decirse que...?
1: Es que fue muy chico, ¿sabes? Que yo llegué a India cuando tenía 18 años. Wow. Sí, para mí fue todo un cambio de paradigma total. O sea, yo no me fui... No puedo decir que me fui como iluminado, ni buscando un gurú, ni nada de eso. No, yo estaba medio confundido en la universidad... No sabía qué estudiar, la verdad, y me fui de viaje, y de repente salió India, ya, y vamos para India. Y así fue como después de llegar a los 18 años, y estuve un año y medio. Y ahí fue un cambio de paradigma totalmente, para mi mente, para mi forma de ver la vida, para todo, la verdad.
0: La medicina ayurvédica habla mucho de lo que es la alimentación.
1: Sí, por cada dosha, ¿no? Ellos tienen los doshas, los vata, creo... Uh-huh. Pita y son tres subtipos de personas, ¿no? De acuerdo a eso van la alimentación y los hábitos y todo eso. Creo que toda la medicina debería ser más complementaria, ¿no? Yo no estoy diciendo nada que los doctores salvan vida, la imagenología salva vida, las pastillas hacen su función, pero depender 100% de esto, no lo sé. Yo me gusta ver con una visión, entregar una alternativa más.
0: Integrada, mi opinión.
1: ¿No? Porque también estoy convencido que si tú le das la oportunidad al cuerpo, el cuerpo sabe cómo regenerarse.
0: Qué buena declaración.
2: Generalmente creemos que la pastilla es la salvación, pues, Rodrigo.
0: Es más fácil.
2: Es más fácil, creemos que en menos tiempo, porque estamos toda la vida apresurados. ¿Tendremos tiempo de sentarnos un día a respirar como... para poder bajar nuestras revoluciones, buscar las alternativas, pero no, más fácil me tomo una pastilla para los nervios y estoy listo. Pero no sabe el daño que le estoy haciendo, porque estoy haciendo algo que no es natural. Estoy haciendo forzadamente a que mi organismo baje las revoluciones cuando las puedo hacer a través de la forma natural que mi organismo, digamos, siempre ha tenido como herramienta. ¿Me entiendes? Y yo creo que podría ir por paralelo. O sea, hay tratamientos, creo, que tampoco hay que desmerecer la parte química, que hay tratamientos.
0: Por
2: eso te digo, hay tratamientos que deben ir, por ejemplo, por este camino con su tratamiento químico, que le dé su médico, su especialista, y puedo ir buscando esta otra alternativa que también me va a ayudar. Uno con otro se va a ayudar para que sea una sanación, digamos, más completa e incluso me atrevería a decir más rápida. Claro, porque si yo me complemento, como tú dices, en distintas cosas, voy ayudando, reforzando con esto, pero también esto le va dando fuerza y va conllevando a que mi organismo, pero es la base principal, y vuelvo a insistir en lo mismo.
3: es darte la oportunidad, pero darte el tiempo. Voluntad, porque estamos, y que está ahí lo que pasa, que estamos tan acostumbrados a que
1: a
3: todo rapidez, tiene que ser
1: a la
3: así.
1: Inmediatez.
3: Claro, entonces como tiene que ser tan rápido, no tengo tiempo para ir a sentarme media hora a escuchar, pero te dice el tiempo. Si no te das el tiempo, ¿cómo quieres sanar? Y como rápido vives, como dice el dicho, rápido mueres.
1: Claro.
3: Pero sí es verdad. Sí. Si tú andas ahí apresurado, todo se va descompaginando.
1: Claro.
3: Y nosotros somos, o sea, no es que hay muchas cosas también que nosotros mismos vamos haciendo y vamos enfermando nuestro organismo. Nosotros sin tomar conciencia de cómo lo vamos presionando y lo vamos forzando hasta que llega un minuto que no explota más. Hemos visto tantas, oye, en el último tiempo las personas que yo me topo me dicen, oye, que están como no, cada vez se notan más ciertas enfermedades mentales.
1: Sí, las enfermedades mentales están
3: a la orden del día.
1: A la orden del día.
3: Cardíacas,
1: sí.
3: A la orden del día. Cardio de vasculares o vasculares en general, cardio o vasculares.
1: Los ACV también.
3: Los ACV, a eso me estaba refiriendo, gracias. A eso me refiero, entonces, a eso es lo que
1: pero
3: voy.
1: Eso es lo que voy, no tenemos que normalizar esto, ¿no?
3: Y nos preguntamos por qué ocurre, pero no somos capaces de tomar conciencia, de decir, chata, ¿pero qué estoy haciendo yo quizás para no llegar a eso?
1: Claro. También hemos sido como, no sé si víctimas es la palabra, pero no encuentro otro ahora, del sistema de alimentario, ¿no? De la industria alimentaria, de la industria farmacéutica, de la tecnología. Yo creo que ahora estamos viendo las consecuencias de años de qué sé yo, de estabilizantes, de años de cosas que componían, qué sé yo, los Doritos, de años de mal dormir, de años, ahora de a poco, y cada vez más estamos viendo las consecuencias.
0: ¿Qué te puedo decir?
3: Interesante, ¿ah? Interesante porque son métodos que son efectivos y buenísimos. Pero qué increíble cómo hemos ido desvirtuando o nos hemos ido por un camino paralelo y sin darnos cuenta cuánto nos estamos perdiendo.
0: Ha sido también por la capacidad de creer. Porque convengamos, si alguien se pone una bata blanca y me dice, que obviamente a lo mejor fue financiado por alguien y me dice algo, yo creo lo que me dice.
3: Porque claro, porque tuviste de generación por generación que se ha ido diciendo que tienes unos conocimientos absolutos.
0: Absolutamente.
1: Es que los doctores, o sea, nada contra los doctores, pero los doctores los vemos como en unas eminencias.
3: Ese es el
1: ¿no?
3: Sí.
1: Los vemos como unas eminencias. Y yo... Esto a título muy personal, pero yo muchas veces me he autodiagnosticado, o sea, es poca la atención que muchos doctores te dan realmente de lo que estábamos hablando antes, ¿no? De realmente decirte, oye, ¿cómo comes? ¿Cómo está tu sueño? ¿Cómo está esto? ¿Cómo está lo otro? Creo que también ahí hay un pequeño tirón de orejas, no para todos, ¿no? Los doctores, pero no simplemente buscar síntomas y recetar pastillas. No, creo que todos tenemos que estar haciendo este cambio de paradigma.
3: Y qué bueno que se esté abriendo también la medicina convencional a otra.
0: Tengo una super amiga que se está formando en medicina funcional y tienes toda esta conversa súper clara. ¿Ves? Ellos, los médicos funcionales, tienen esta formación que es como un posgrado, si se puede llamar así, en justamente toda esta conversación, cómo duermes, como parte del diagnóstico. Y están integrando información, y que ha sido un súper desafío al paradigma, porque finalmente ella me decía, cuando aparecieron los primeros médicos funcionales, nos decían, todo el mundo nos decía los pasos de incienso de la diaclínica.
1: Claro, pero ahora es el mercado que más está creciendo, turismo se está yendo para allá, la gente quiere turismo wellness ahora.
0: Exactamente.
1: No quiere ir a acostarse a ver televisión, la gente quiere ir a la cabaña y tener su masaje y tener su experiencia de wellness.
0: Sí.
1: O sea, de una u otra forma estamos todos buscando este escape de sanación.
3: Es que nos hemos dado cuenta que hemos estado inmersos por tanto tiempo y no hemos tenido la solución,
1: sino
3: que cada vez estamos peor y estamos viendo nuestro entorno que está cada vez con más problemas. Entonces, por eso aquí estás tratando de buscar, para muchos ya, algunos ya han tomado conciencia y están buscando, alternativas. Eso es lo que tú dices, salir a lugares, respirar, por ejemplo, cuando revienta la ola, para respirar ozono, hacer caminatas por la playa, tomarme el tiempo de que este fin de semana no me voy a quedar encerrado, acostado, durmiendo, que no me sirve de nada, voy a salir a ver, a que entre algo por mi vista, algo hermoso, maravilloso, que me cambie el switch y que me regenere, que me dé energías para continuar.
1: Vamos de lo que estábamos hablando, de andar a pata pelada, por lo menos ahora tenemos la información de por qué sirve. ¿No? Si no es una cuestión tan banal, o sea, hay todo un intercambio de electrones positivo y negativo en el cuerpo. Nosotros nos vamos cargando de electrones positivos, ¿no? Vamos, por ejemplo, los virus, las bacterias, las inflamaciones, todas tienen cargas positivas, ¿no? Y también nosotros nos vamos llenando también de carga positiva con los electrodomésticos, con el no tocar hacer tierra, si todo hace tierra, ¿no? Nosotros enchufamos un electrodoméstico y tiene que hacer tierra, la casa hace tierra, nosotros también deberíamos hacer tierra, ¿no? Y hay toda una explicación fantástica sobre estos métodos, ¿no? Nosotros al poner los pies en el suelo, nosotros tenemos 4.800 terminaciones en el pie. Y eso se van llenando, la tierra, nosotros nos vamos cargando de los electrones negativos de la tierra. Y así vamos equilibrando nuestro cuerpo. Quería explicarlo simplemente para que todas estas cosas que suenan tan simples, al final tienen un trasfondo
0: técnico.
1: Muy técnico, muy biológico.
0: Descubierto por los rusos, por lo demás.
1: Que hacen la diferencia. Que realmente hacen la diferencia.
0: Absolutamente. ¿No? Absolutamente. Yo tengo una alumna de autoterapia que va siempre a pedir cosas, invierno, verano. Y yo digo, ¿cómo? Me dijo, pero me dice, profe, yo nací en el cerro. Mis papás me criaron así y no me refiero nunca. Y hoy, en estos días de clase, hace la clase a pie descalzo. Y la Cuca le manda un saludo a la esposa de Edu. No, en serio, son increíbles. Ya siempre descalzo. Siempre.
3: Oye, pero increíble, yo me visito a recordar que hay muchas generaciones, las nuevas generaciones, estoy hablando pequeñitos, pequeñitas, también tienen, están de esa forma de que nosotros sobreprotegemos. Es que aplícate mucho porque hace mucho frío. Es que vete a conocer. Y están dejando un poquito a libertad. Y eso está conllevando a que el organismo se fortalezca de una forma natural. Claro, el que, como tú decías, que ande a la casa a pie pelado. Yo ando a la casa, termino con pulmonía. El simple, ¿me entiendes? Porque toda la vida, porque ya estaba.
1: Estás condicionada.
3: Sí, pero sí, ya pero qué bueno que las nuevas generaciones estén buscando otras opciones, ¿me entiendes? Que no puede salir porque hace mucho frío, el niño sale a correr igual y llega a la casa y llega sanito, ¿me entiendes? Buscando fortalecer el organismo. ¿Por qué lo vamos perdiendo con el paso del tiempo?
1: Por los malos
3: y todas
1: hábitos.
3: Esas buenas costumbres que podemos tener, las vamos dejando. ¿Por qué? Por lo mismo, porque queremos obtener
1: la rapidez, los malos hábitos.
3: Es que sabes que tengo que trabajar mucho más porque quiero el teléfono más grande, porque este es muy chiquitito y ya está como tres pasados del que yo tengo, y este no llama, recibe mensajes, hace todas las cuestiones igual que el otro que sigue, pero me tengo que matar trabajando para poder lograr el otro, ¿me entiendes?
1: Sí,
3: y ese tiempo que debería ocuparlo en mí, lo ocupo trabajando porque necesito un montón de cosas más. Ese es el centro que debemos, o sea, tenemos que buscar ese centro, el centro de nuestro bienestar, no tan solo en lo material, sino que el bienestar, digamos, humano, ¿me entiendes?
1: Y entender que el cuerpo a nivel fisiológico, la recuperación está en la calma, la recuperación está en cuando nosotros llevamos al cuerpo... Cuando nosotros llevamos al cuerpo.
3: Que dice eso, parece que me tira así un chilonazo a mí y me dice, oye, Irma, cálmate. No, pero yo soy así, acelera. Y sabes tú qué me pasa. Entonces a veces como que ando así en una palabra distinta y como quiera. Entonces no estás como, ¿cómo se llama? Estás como, te vas rápidamente de. Te desconectas rápidamente. ¿Por qué eso? Por eso, porque el aceleramiento. Oye, qué buenas opciones, buenas alternativas, qué buenas.
1: Oye, el método sigue, el método es bien completo. O sea, para llegar a un reset total o el programa total que yo trabajo, es bueno, sistema nervioso, activación del nervio vago, activación del fuego digestivo. Hemos ido rompiendo nuestro ácido estomacal, por eso ahí nos podemos, en otro tema que podemos ampliar más, pero como el uso de omeprazol, como el uso de agua en las comidas, cómo vamos alcalinizando nuestro estómago, lo cual da paso para que entren bacterias como la Helicobacter pylori y otras cosas, ¿no? Trabajamos el estómago, después trabajamos el intestino, hacemos limpiezas de intestinos completas, sellamos intestino, porque una vez que nosotros empezamos a barrer todo, hacia abajo, es muy importante tener, hay una condición que mucha gente la tiene que se llama hiperpermeabilidad intestinal. La mayoría de gente, todos tenemos permeabilidad intestinal, uh-huh. que ahí es donde salen los nutrientes hacia la sangre, ¿no? Pero con los hábitos, con la alimentación, con el estrés, la mayoría de nosotros tenemos un intestino como colador, ¿no? Y ahí pasa mucha...
0: Hiperpermeable.
1: Y el término es hiperpermeabilidad,
0: sí,
1: ¿no? Y ahí es donde nosotros estamos pasando más toxinas de las que deberíamos al torrente sanguíneo. Entonces también lo que hacemos en el programa es sellar el intestino, trabajamos sacando parásitos, trabajamos sacando cándidas, reduciendo la cándida, porque la cándida es un hongo que vive dentro de nosotros, no hay que eliminarlo, hay que reducirlo, y trabajamos también haciendo depuraciones de metales pesados, lo cual también es un tema, es un temazo, y riñón, hígado, riñón. Ese es el programa completo que hago yo, ¿no? Ese es como un reset total del organismo, ¿no?
3: Una persona que quiera comenzar un tratamiento para poder ya ver un resultado.
0: Que el tiempo, sí, sí, sí.
3: No es que quiera todo automático, pero creo que todos nos estamos preguntando y tendré que, claro, pero sé y tengo clarísimo que usted va a dar las herramientas de los cambios de hábito. Queda
1: no, va
3: uno,
1: una pauta completa.
3: Claro, pero queda en uno de...
1: Por eso te recalcaba la voluntad. La voluntad.
3: Y lo otro, después de continuarlos.
1: O sea, yo te doy la pauta completa,
3: claro,
1: para cada protocolo.
3: ¿Cuándo ya queda una persona, por decirlo de alguna forma,
1: a ver,
0: desintoxicada?
3: Desintoxicada, pero no, pero ya queda con los conocimientos suficientes para... O sea, con todo adquirido para ser autosuficiente.
1: Entre el programa...
0: El
1: programa, yo lo que más he aprendido de todos los procesos de detoxificación, que es lo mismo que llevamos al principio de los algoritmos y que no saber qué hacer y qué jugo verde y qué, es que los desintoxicación y los hay protocolos generales, pero deben personalizarse y deben hacerse en el orden correcto con respecto a cada organismo.
3: Por supuesto.
1: Eso es la base de la desintoxicación, o sea, no podemos pretender que todos hagan ayunos por 7 días, no podemos pretender que todos tomen jugos verdes, porque hay ciertas condiciones de ciertos organismos. Lo primero es estudiar a cada paciente.
3: Sí.
1: ¿Cómo lo hago? Con un cuestionario, con el iris, y a mí también me enseñaron a leer analíticas.
0: ¿Cómo?
1: Exámenes de sangre.
0: Perfecto.
1: Exámenes de orina, todo eso, pero me enseñaron a leerlo en valores funcionales, ¿no? Un poco diferente a como lo leen los médicos.
0: Perfecto.
1: No que 99 estamos mal y 100 la pastilla.
0: Sí.
1: No va por ahí. Entonces, con todas estas cosas, nosotros armamos un plan más o menos personalizado, ¿no? Tenemos la pauta, sí. Y ahí vamos eligiendo qué suplemento esta persona, qué enzima tiene que tomar esta persona, y así vamos, protocolo por protocolo. ¿Cuál es el tiempo? Lo mínimo, si alguien quiere realmente adaptar los hábitos, trabajar con cierta suplementación y para que todo vaya calzando, para que le demos paso al intestino para sellarlo antes de empezar con barrer todo, son por lo menos entre 2 y 3 meses. Ese es el reset total del cuerpo.
0: Me hace todo sentido.
1: Más rápido podemos crear inflamaciones, podemos crear estrés corporal.
0: ¿Cachai?
1: O sea, cuando uno...
3: Si me habláis 2-3 años, ahí estamos hablando.
1: No podemos pretender hacer limpiezas de colon sin haber sellado el colon, ¿no? Okay. Por lo mismo que estábamos hablando antes. No podemos pretender matar parásitos si antes no habíamos hecho otras cosas. No podemos pretender sacar metales pesados si no antes no hacemos otras cosas. Los metales pesados son un tema. Sí.
3: Que nunca lo tomamos en cuenta.
1: No,
3: pero ahí ya hay estudios ya que están indicando cuánto daño le provocan al ser humano.
1: Y la permeabilidad intestinal también.
3: Sí.
1: La hiperpermeabilidad intestinal también está muy relacionada a enfermedades autoinmunes, ¿no? Todo esto, los parásitos también. Los parásitos son un tema. Yo diría que, según los estudios, el 80% de las personas tenemos parásitos, ¿no? Y están relacionados con... También muchas enfermedades mentales, muchas... Sí, pues.
3: No, es que yo iba a decir que hay varias familias que quieren deshacerse.
0: Que los poseyeron.
3: Quieren deshacerse. No, pero sabes que hay algo que me está dando vuelta hace rato en mi cabeza. Lo voy a decir, porque yo no me lo puedo guardar nada.
1: Ajá.
3: No, pero era otra... Que no sé si tiene mucha relación con lo que usted... Yo creo que también tiene relación con lo que usted está hablando, pero... ¿Sabes que me dijo una cosa? ya sintonía hasta el toquecito de gracia de hoy. No, es que sabes que somos tan reporfiados, ¿ah? Y yo me di cuenta de una cosa, a lo mejor todos se dieron cuenta, yo soy la única mensa que me di cuenta después. Ya, pues di luego las cosas.
0: Yo
3: me
0: estoy mirando.
3: Rodrigo me dice, ya, pero habla luego. Oye, no, ¿sabes qué? Siempre nos han dicho, oye, cuando vamos a estar cerca del proceso de descanso, del sueño de la noche, de descansar, no te pongas a ver tele, no te pongas con el computador o con el teléfono, porque hace daño y tu organismo no descansa bien.
1: Lo que hablábamos antes de la melatonina.
3: Entonces, yo el otro día fui a acostar un rato y me dije, ah, voy a aprovechar de ver todo. ¿Qué cuestiones me mandan? Empecé a revisar todo, Agustín, y mandar unas cosas en el niño. Y me di cuenta que cierro los ojos y ¿sabéis qué? Yo veía la pantalla iluminada. O sea, la pantalla que yo estaba mirando, cuando ya cerré mis ojos, yo la veía, pero veía la luz. O sea, ¿a qué me refiero? Que lo que entró por mis ojos continuaba en mi cerebro iluminado. ¿Se entiende la idea? Entonces, ¿cuánto tiempo esa luz que no correspondía, que se atenúe, que se apague, para recién mi cerebro decir, oye, ya no está funcionando la pantalla, hace rato que no está con ella, para poder bajar y poder conciliar el sueño?
1: Son 2 horas. 2 horas después de que dejamos de ver la pantalla, nuestro cerebro empieza a segregar melatonina. A la inducción.
3: Un muy buen ejercicio para que usted, señor, tome conciencia cuando está en la cama y está yendo a dormir y dice, ay, pero uy, de veras que sonó el WhatsApp, así que lo voy a contestar al tiro mejor. Cloteaste en el sueño.
0: Sí, esto me parece es un muy buen tips, quitarle las notificaciones.
1: Quitarle las notificaciones.
0: Exacto, aunque tú
1: estás en estado alerta,
0: pero te suena, se pasó todo el estado de calma.
3: Claro. Increíblemente, y qué increíble también, o sea, no es increíble, es comprobado por estudios que el conciliar el sueño de buena forma y natural, sin duda que es la mejor medicina.
1: Es el mejor reparador. Por supuesto. Dormir bien y dormir profundo es el mejor reparador.
3: Correcto.
1: Pero tenemos que llevar, bueno, para eso también tenemos 1000 tips que le damos a nuestros pacientes, ¿no? Desde la temperatura de la habitación hasta qué tipo de iluminación tienes en
3: la pieza. ¿Hasta de color?
1: Yo personalmente tengo mi pieza luz de color roja.
3: Sí, pero sabes que las habitaciones, los colores de las habitaciones son súper importantes.
0: Ampolletas rojas.
1: Ampolletas rojas. Yo tengo una ampolleta roja.
3: He visto personas que tienen en su casa de violeta. ¿Por qué?
1: No sé si la violeta, pero yo ocupo roja por esto, porque la luz roja mimetiza la o sea, no impide que se segregue la melatonina. Esta, por ejemplo, esta luz azul, la de bajo consumo, son absolutamente disruptivas.
3: Todo el mundo.
1: O sea, la luz esta azul es de bajo consumo. Tú le estás diciendo a tu cerebro que simplemente el día no ha acabado. Entonces, ¿cómo pretendes descansar si para tu cerebro, tu subconsciente, está de día todo el día?
3: Y como le quitamos la hora al sueño, ¿eh? Increíble. Sí. No, porque voy a salir un ratito más. Chuta, me di cuenta, güey. Lo pasé tan bien, pero me tengo que levantar a las 7 y son las 2. No importa, mañana voy a dormir más, mañana me voy a acostar un poco más temprano, voy a dormir más y al día siguiente te acostas hasta las 3. Entonces, al final, ¿cuánto sueño, cuánto reparo le estamos quitando a nuestro organismo? Qué interesante lo que hace, interesante sin duda alguna. Creo que va en darse la oportunidad de probar una opción, que diría
1: una alternativa.
3: No, es que sabes que no quería usar la palabra alternativa porque creo que esto ha existido siempre.
1: Sí,
3: la
1: sí.
3: diferencia es que nosotros lo hemos ido dejando lo bueno por aprovechar algo que pensamos que es bueno y que no es tan bueno, ¿me entiendes? Porque creemos que el mundo va avanzando y nosotros tenemos que ir acorde, o sea, no me puedo ir quedando de atrás. Ah, tengo que estar al día y voy apresurándome. Pero me olvidé que cuando mi mamá estaba enferma me daba una agüita de menta y se me pasaba el dolor de guatita. Uh-huh. Ahora, se me duele la guatita, voy a ir al doctor, me va a dar un remedio, con eso me va a pasar. Uh-huh. O diferentes cosas que la mamá te daba y que eran, como usted dijo delante, la agüita de canela para que bajemos la glicemia un poco cuando está alta y no nos metamos un montón de cosas que va a depurar y que va dañando nuestros riñones, porque todo va depurando por el riñón.
1: Exacto.
3: Y vamos afectándonos de otra cosa. Entonces, quizás es también darnos la oportunidad de volver a nuestros orígenes. Yo creo que por ahí va el tema.
1: Eso es lo que decía al principio del programa, ¿no? Que Para mí, de todo lo que he aprendido, el 70, el 60% de los hábitos y cosas que podemos adquirir son gratis y están en la mano de todos. Son gratis y están en la mano de todos. Podemos repetir, sacarse los zapatos, ver el amanecer, ver el atardecer para ordenar nuestro ciclo circadiano.
0: Solo tenemos que tener voluntad.
1: Solo tenemos que tener voluntad.
3: Fácil. ¿Querés hacer las cosas? Es que tenemos voluntad para muchas cosas que creemos que son buenas. Entonces, y lo que es real nos cuesta. Increíblemente nos cuesta tomar la decisión.
0: Pero son lindos estos cascabeles, así que no hagan
3: Sí, más de alguna persona que está en sintonía está. Yo creo que él funcionaría muy bien. Yo sé que cada organismo es distinto, lógicamente, pero funcionaría también muy bien en aprender tips, ponte tú, con un grupo de personas. Aprender tips, que él nos pueda enseñar ciertos tips.
1: Tips generalizados también podemos dar. Claro, en la suplementación, en cosas como más. Ahí tenemos que entrar ya a ver.
3: Claro, pero me refiero para hacer una primera etapa en que nos demos cuenta que realmente es efectivo. Por ejemplo, el señor aquí presente, que yo lo conocí en adulto de que me trataban de explicar qué es lo que hacía este caballero, y me decía, pero mira, si él ya, él le decía, yo qué brillo tiene eso. No, pero es que, ¿sabes? Me dijeron, Irmita, vaya mejor a una clase, sin compromiso, vaya, vea usted mismo, viva la experiencia y después me cuenta, porque no hay cómo explicarle lo que él hace. Partí, yo como soy obediente, partí a ver lo que hacía el señor. Maravilla, maravilla. Yo tenía dolor de rodilla, dolor de espalda, el sueño, me tomaba una pastillita para dormir y todo lo demás, y todo eso quedó de lado porque la respiración, que estoy floja también, la respiración y todo lo demás, ¿me entiendes?
1: Sí, pues.
3: Entonces, pero me tuve que dar la oportunidad. ¿Y fuiste? Sí, sí fui. ¿Y qué te pareció? Buenísimo. Entonces sí me doy cuenta también, con propiedad puedo decirlo, de las personas que acompañan a Rodrigo a hacer todas estas terapias. Entonces cuesta a veces comprender, a veces, por eso estoy diciendo que hay que darnos la oportunidad de probar, darnos la oportunidad de ir. No todo tiene que ser moderno ni ultra traído del planeta Júpiter para que sea maravilloso, sino que lo tenemos todo acá y está a nuestro alcance.
1: Como lo que dijiste también, respirar, hay un gran tip, el saber respirar, el saber controlar el estrés a través de la respiración. Hay muchos tipos de respiración que nosotros podemos hacer para reducir el estrés.
3: Todo eso lo voy a tomar yo. Ya.
0: Me encanta, Irmita. No, si una cosa es saber y otra cosa es entrenar. Y luego es como muy, muy, muy bien dice Nico, esta voluntad nos va llevando a la repetición, y después de tanta repetición se empieza a quedar en el cuerpo. Y después no la pienso, se queda. Pero tengo que tener ese proceso de entrenamiento, de repetir.
1: Y después te hace tan bien que el cuerpo ya te lo pide solo.
3: Sí, y sabes que, y pensamos también, pues imagínate, cuánto pensamos que para poder estar sano, tenemos que ir al gimnasio, levantar pesas, correr, trotar ahí en el gimnasio, encerrado entre cuatro paredes.
1: O sea, eso también hace muy bien.
3: Sí, hace muy bien, pero a lo que me estoy refiriendo, que pensamos que esa es la sanidad completa. Yo creo que es un conjunto de cosas, ¿me entiendes? Obtienes una parte ahí, pero obtienes otra parte en otro lado.
0: Absolutamente.
3: ¿Me entiendes? O si no, querríamos decir que todos los que practican en el gimnasio deporte están ultra requete sano, van a vivir 120 años sin ningún problema. A eso es lo que me estoy refiriendo. Está bien, pero todo debe complementarse con otras cosas.
1: Claro.
3: No es una sola cosa que te va a conllevar a que tú como persona, como ser humano, estés bien.
0: Creo que es lindo que despertar a esta conciencia crítica de todo lo que nos están escuchando, todas las cosas que aprendimos que eran como eran. Creo que es importante que nos sentemos a decir, ¿sabes qué? En realidad era así. Y empecemos en realidad a cuestionar todo lo que aprendimos, por ejemplo, de la salud tan clínica, que finalmente han pasado 60, 50 años, seguimos los mismos, de que cambiaron los protocolos de la hipertensión, sigue peor, no ha mejorado nada. Entonces, ¿cómo, si todo esto sigue pasando lo mismo, cómo lo sigo repitiendo? Y creo que es importante que este tipo de conversaciones empiecen a despertar estas masas críticas.
3: O a lo mejor he estado tanto tiempo haciendo algún tipo de tratamiento ¿Y por qué no darte la oportunidad de acompañarlo con otro, dado que este no te ha dado un 100% de resultado? Date la oportunidad. ¿Y quién te dice que a lo mejor hago 50 de este y 50 de este y hago un 100 maravilloso y me voy a sentir pero realmente muy bien?
0: Tal cual. Tal cual, Ermita.
3: Todo, una cosa con otra se va. Bueno, ¿ves? Me tenía
0: le dije, y Mirta estaba mirando así como, ¿quién es Nico? Yo
1: también. ¿Quién es? ¿Dónde apareció?
0: Me encanta la Mirta, porque siempre es así, pero siempre se va así como, uy, qué lindo. Y gracias por Nico, gracias por darte el tiempo.
1: No, gracias a ustedes.
0: Gracias por darte el tiempo, qué linda sincronía poder conocerte, que estamos en esta

0: de sistema nervioso, el hacer el reset completo o hacerse una lectura de iris, ¿no? Que también es fantástico, ¿no?
1: Interesante eso, yo
0: o cualquier o cualquier tips o cualquier cosa de las que hemos hablado acá, o sea, yo soy totalmente abierto a responder las preguntas.
1: Deseo profundamente que esta conversación haya despertado muchas inquietudes. Uh-huh. Muchísimo.
0: Hay mucho sobre el biohacking, los protocolos y los hábitos
1: y
0: que
1: si
0: podemos.
1: Si tienes invitar. El tiempo, a lo mejor te podemos invitar otro día, a lo mejor cosas más puntuales.
0: Cuando quiera, sí, porque claro, hoy día hablamos más generalizado.
1: De hecho,
0: del
1: fue
0: súper
1: generalizado.
0: Pero claro, después podemos ir picando a fondo. Estómago, intestino.
1: Me encanta.
0: Más sobre el sistema nervioso,
1: me encanta.
0: Tan necesario.
1: Me encanta, porque claro, yo vengo de un mundo de la salud. De empresa, donde finalmente estas conversaciones estaban como súper andamos por otro lado, no hay que ver creando salud, pero fíjate, en estos pequeños tips, y claro, a lo mejor como son gratis, no eran tema.
0: Entonces, puede ser que iba por ahí.
1: Por eso nos llevaban direccionados por otro lado, entonces por eso finalmente esto no, porque no, claro, y esto que tiene mucho de salud en lo natural. Uh-huh. En los pequeños encuentros, en los hábitos, creo que es bonito que vaya siendo así. ¿Le quieres dar tu número de teléfono a nuestra querida Irmita? En ese Facebook.
0: ¿Acá al aire, así?
1: Él lo va a preguntar.
0: Ya.
2: Espérate, ¿Nicolás entonces?
0: Sí.
1: Nicolás Muso, ahí
0: Nicolás
1: viene mi hermano.
0: Muso.
2: ¿Ya? ¿Y su +569?
0: +569 50 13 12 05.
1: Ahí va a quedar en el Facebook. Cuando usted quiera ver el programa, si usted no tiene, no está escuchando por la radio, puede encontrar la página Entre Olas. Este programa va a quedar grabado y ahí en el programa grabado va a quedar el nombre y el número de contacto de Nico, por si tiene que hacer alguna consulta, algún chequeo, algún proceso complementario. Si a usted le hace mucho ruido la palabra alternativo, no, es que yo soy de la medicina tradicional, perfecto, entonces uno le ponga alternativo, póngale complementario.
0: Complementario.
1: Exactamente, debe ser el permiso de algo diferente.
0: No, y también la gente que quiere empezar un proceso de detox, o sea, de detoxificación, estamos todos más o menos con muchos contaminantes dentro, y es tiempo de sacárselos.
1: Hartas cosas en realidad. Sí. Partiendo por la parte biológica y la otra, bueno, más emocionales, sí. También Irmita, nos vamos a comenzar a despedir, parece.
2: Sí.
1: Nico, será un hasta pronto, sin duda.
0: Muchas gracias,
1: Fer. También un placer.
0: Muchas
1: Espero
0: gracias.
1: Que te hayas sentido cómodo.
0: Me sentí muy cómodo, se me pasó volando la hora.
1: Dije que si entraba por esta conversa, sí. Se entra en un flow. Me encanta cuando entramos en los flow. Amo los flow.
0: No, muchas gracias a usted.
1: Un placer, pues nos estamos despidiendo de la comunidad Bitácora de Vida, un camino de conciencia. Nos vemos mañana viernes.
3: Así es, mañana viernes. Oye, viernes. Bueno, pero importante que Nico nos va a visitar en otra oportunidad y para que nos pueda ir dando ciertos tips que podemos ir haciendo en nuestro hogar. Algunas
0: cuando
3: cositas.
0: Quieran, yo estoy acá.
3: Y lo otro, para ponerlos en práctica y también ir reforzando dónde lo pueden encontrar para quienes quieran llevar paralelamente tratamientos que lo único que van a hacer es mejorar nuestra salud.
1: Sí,
0: exacto.
3: ¿Nos vamos? ¿Nos vamos?
1: Hasta mañana.
0: Hasta mañana. No.
3: Oye, para todos ustedes, hasta mañana. Que tengan un excelente descanso. Relajado, como nos dijeron.
1: Pensé
3: aquí.
1: Que iba a decir una excelente desintoxicación. Pensé que iba a decir.
3: Sí, desintoxicación. Oye, a descansar, por un nuevo día. Y además que va a estar frío por la humedad que hay en este minuto. Que estén muy bien. Será hasta mañana. Chau.

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2: Son las 7 de la tarde, con 14 minutos.
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1: Son las 7 de la tarde, con 19 minutos.
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0: Buenas tardes y bienvenidos a Síntesis Informativa aquí en su radio Entre Olas, a través del 93.1 en Pichilemu, 93.7 en Navidad, ambas frecuencias y señales cubriendo la provincia Cardenal Caro. También a través de www.entreolas.cl, nuestra señal para Chile y el mundo. Vamos a conocer informaciones del ámbito comunal, provincial, regional y nacional en la presente jornada, hoy jueves 18 de junio de este año 2026.
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0: comencemos a revisar informaciones en síntesis informativa de su radio Entre Olas. Roban más de 25 millones de pesos en aperos en Curicó y fueron detenidos en Los Lirios. Carabineros de la Cuarta Comisaría de Rengo lograron fiscalizar un vehículo y detener a sus tres ocupantes, quienes fueron vinculados a un robo cometido horas antes en la comuna de Curicó. Alrededor de las 6:50 horas, la central de comunicaciones Senco, Cachapoal, difundió el encargo de un automóvil station wagon marca MG asociado a un delito de robo en lugar no habitado ocurrido en la región del Maule. Ante esta situación se activó de inmediato un procedimiento policial que permitió ubicar el vehículo en la ruta 5 Sur, iniciándose un seguimiento controlado que se extendió hasta el peaje Los Lirios, donde finalmente fue interceptado. Tras fiscalizar a los ocupantes y efectuar una revisión del vehículo, Carabineros encontró diversas especies asociadas al robo registrado en Curicó, y entre ellas aperos evaluados en más de 25 millones de pesos. Los imputados, dos adultos y un adolescente de 17 años, fueron detenidos y puestos a disposición del Ministerio Público por los delitos de robo en lugar no habitado y conducción temeraria. El vehículo fue incautado y se continúan realizando diligencias investigativas para esclarecer completamente los hechos. Bueno, y la CGE logra cárcel efectiva para ladrón de cables y suma una nueva condena por hurto de energía en Rengo y Pitrufquén. El robo de cables, tanto en instalaciones de distribución como transmisión, y el hurto de energía son los dos principales delitos que afectan la calidad de la continuidad del servicio eléctrico para miles de clientes a lo largo de la zona de concesión de CGE. Ante el crecimiento en estos delitos, CGE ha desplegado una serie de acciones, tanto a nivel técnico como judicial, con el objetivo de desincentivar y perseguir penalmente a los responsables en este sentido. Durante junio, la compañía ya logró dos condenas de cárcel efectiva contra personas por delito de robo. El pasado 9 de junio se realizó la audiencia de procedimiento abreviado en el juzgado de garantía de Rengo en contra del imputado JLDF por el delito de robo de cables en la subestación Las Nieves, comuna de Rengo, ocurrido el 13 de diciembre de 2025, y durante su detención el imputado opuso resistencia agrediendo y provocando lesiones a un funcionario de Carabineros que participó en el procedimiento. Por este delito, JLDF fue condenado a 61 días de prisión por el delito de robo con fuerza en lugar no habitado, en grado de frustrado, y a la pena de 41 días de prisión por el delito consumado de maltrato de obra a Carabineros, encontrándose la sentencia ejecutoriada. Asimismo, en el juzgado de letras de garantía de Pitrufquén se realizó la audiencia de procedimiento simplificado contra JSC. OC por el delito de hurto de energía, luego de detectarse en abril 2024 una conexión fraudulenta y clandestina en su domicilio, determinándose que durante al menos 15 meses el equipo no registró completa ni correctamente el consumo de energía eléctrica del inmueble. En la audiencia, el imputado fue condenado a la pena de 41 días de prisión por delito consumado de hurto de energía, más una multa a beneficio fiscal de un tercio de la UTM para el cumplimiento de la pena. Se otorgó al condenado la remisión condicional por el plazo de un año. Ernesto Peñafiel, director de servicios jurídicos de CGE, señaló que estas condenas muestran que las acciones que tomamos como compañía para perseguir estos delitos y a quienes los realizan tienen resultados. El robo de cables y el hurto de energía afectan directamente la calidad y continuidad del servicio eléctrico para miles de familias todos los años, por lo que una de nuestras prioridades es, por supuesto, combatirlos.
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0: Bueno, el gobierno activa la fuerza de tarea para ubicar a niños haitianos ingresados al país de forma irregular. El gobierno dio a conocer este miércoles el plan de acción que implementará para abordar la situación de los niños haitianos que ingresaron a Chile en los últimos años en condiciones irregulares. Tras una reunión interministerial desarrollada en el Palacio de la Moneda, el viceministro del Interior y la CGGOV, Claudio Alvarado, entregó los detalles de las medidas que adoptará el Ejecutivo para dar con el paradero de los menores. El viceministro expuso que el señor presidente nos instruyó a actuar con la máxima urgencia para abordar las irregularidades, errores y potenciales delitos en el contexto de la entrada masiva y descontrolada de niños haitianos a Chile en los últimos años. Alvarado recordó que el director del Servicio de Migraciones ya presentó una denuncia penal y que junto al subsecretario del Interior han desarrollado diversas acciones frente a las graves denuncias sobre esta materia. En ese sentido, enfatizó que detrás de cada antecedente hay un niño o niña y esa es nuestra primera y máxima preocupación. Ante ello, el Ejecutivo decidió convocar a distintos ministerios y servicios, además de invitar a las policías para iniciar un trabajo coordinado e interinstitucional. El propósito, según explicó el viceministro, es reunir con rigor y seriedad toda la información disponible y ordenar la acción del Estado frente a los vacíos de información que han sido detectados. Durante esta reunión, también la ministra de Desarrollo Social, María Jesús Wolf, quedará a cargo de la coordinación interministerial. Desde ese cargo articulará los esfuerzos de distintos ministerios y servicios para abordar la crisis. Asimismo, se acordó la creación de una fuerza de tarea específica para apoyar la labor del director del Servicio de Migraciones.

0: En otras informaciones, en síntesis informativa de su radio Entre Olas. Herencia fiscal, 12 años de déficit o mala gestión del gobierno anterior. La solicitud del Ejecutivo de elevar la deuda pública en 6.200 millones de dólares para saldar compromisos pendientes con proveedores del Estado y su aprobación en la Cámara de Diputados reabrió este jueves el debate sobre el origen del deterioro fiscal del país. Alejandro Weber, ex subsecretario de gobierno de Sebastián Piñera, apuntó directamente a una mala gestión presupuestaria del gobierno de Gabriel Boric, mientras que Pablo Jorquera, ex jefe de estudios de la Dirección de Presupuestos de la administración anterior, rechazó esa lectura y situó el problema en una trayectoria de 12 años de déficit que ninguna administración ha logrado resolver. El debate además surge tras las declaraciones del exministro de Hacienda, Mario Marcel, quien señaló que el presupuesto 2026 presentaba deficiencias de financiamiento originales y que la deuda adicional de 6.200 millones de dólares servirá para saldar compromisos pendientes con proveedores del Estado. Respecto a las críticas del actual oficialismo, Marcel dijo en Cooperativa que cuando nosotros asumimos el gobierno, nos dedicamos a tratar de resolver estos problemas más que culpar y apuntar al gobierno anterior. No es cierto. Al respecto, Weber afirmó que es cierto que venimos con déficit fiscal hace mucho tiempo y que la deuda ha ido aumentando, pero las órdenes de magnitud que vivimos los últimos años son significativamente mayores y sin crisis mediante. Weber también rebatió el argumento del ministro Marcel sobre la PGU como herencia no financiada. Bueno, el primer IFP, que se llama Informe de Finanzas Públicas de la administración anterior, refrendó completamente las holguras fiscales de 25 mil millones de dólares que había entregado la administración previa. El presupuesto de la PGU en primer año de la administración del presidente Boric se subejecutó. ¿Cómo podría ser entonces que la pensión garantizada universal no estaba financiada? Y luego hay un proyecto de ley que aumenta los gastos de la PGU. ¿Cómo podría ser eso entonces posible? Añadió. El subsecretario también cuestionó que Marcel se presente como un gobierno que no culpa a su antecesor. No es cierto que la administración anterior no le echara la culpa al gobierno del presidente Piñera. Si usted revisa las declaraciones, permanentemente se señalaron cuestiones como que la PGU no estaba financiada. Un estrés que al parecer arrastra 12 años, porque Jorquera, por su parte, rechazó esa lectura y situó el problema en una escala histórica mayor. Lo que este gobierno hereda es una trayectoria fiscal que viene con 12 años de déficit. No diría que lo que heredó es una cuestión negativa de un año para otro, sino una situación de estrés que llevamos 12 años sin resolver como país. Jorquera también advirtió contra simplificar el diagnóstico apuntando a ineficiencias puntuales, afirmando que creer que Bachelet y Piñera fueron ineficientes o gastaron de más porque no eran eficientes es simplemente el problema. Lo que pasa es que las necesidades de gasto son más altas. Las necesidades de la ciudadanía en salud, educación, vivienda, llevamos 12 años de déficit, agregó. Jorquera reconoció el déficit como un hecho innegable, pero disputando la narrativa sobre su origen. La administración anterior fue la que proporcionó del PIB menos creció en gasto, y eso también es un esfuerzo en contención. Pero efectivamente el problema que tenemos requiere respuestas mucho más profundas. ¿Construir acuerdos? El exministro de Economía de Boric, Álvaro García, respondió que evidentemente que tenemos un problema fiscal significativo que han permanecido por mucho tiempo, que el gobierno anterior buscó reducir sin mucho éxito, particularmente al final de su periodo.
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0: Continuamos con las informaciones aquí en Síntesis Informativa, por supuesto, de su radio Entre Olas. Colegio de Profesores de O'Higgins realizará su primera escuela de invierno en Navidad. La instancia, que contará con charlas a cargo de destacadas y destacados académicos, y finalizará con un recorrido patrimonial por la zona. El Colegio Regional de Profesores y Profesoras de O'Higgins informó este viernes 19 y sábado 20 de junio realizará su primera escuela de invierno en la comuna de Navidad, precisamente en la localidad de Matanzas. La instancia, que contará con las charlas a cargo de destacadas y destacados académicos y finalizará con un recorrido patrimonial por la zona. El dirigente de Regional de O'Higgins, José Ignacio Villagrán, Además, encargado de Departamento de Educación y Perfeccionamiento, explicó que esta idea nace de las escuelas de verano que se realizan todos los años en Santiago. Estamos llevando a cabo la primera escuela de invierno pedagógico gremial en nuestra región y es muy importante para nosotros. Creemos que es sustancial fortalecer tanto el ámbito pedagógico como gremial, las capacidades intelectuales, la reflexión crítica, el trabajo colaborativo y nuestro capital cultural. Por ello, estamos llevando a cabo esta instancia, según indicó. También agregaron el profesor que se eligió Matanzas en homenaje al comunal de Navidad que el 2025 tuvo una movilización por la educación pública histórica de casi un mes, la que logró obligar al sostenedor a hacerse cargo de lo que les corresponde, mejorar en un mínimo la infraestructura. Es importante dar una señal de apoyo y respaldo a esa unidad. Tras la ceremonia de inauguración la tarde de este viernes, se desarrollarán varias charlas como propuesta de nuevo índice de ruralidad en educación a cargo de la doctora Valentina Iaconi. Jugar es cosa seria. El juego como medio para aprendizaje en la educación inicial con Francisca Riveros. Introducción al estatuto docente y carrera docente con Guillermo Rojas y experiencia pedagógica en convivencia escolar en la escuela de RAPI a cargo de Nancy Vargas. La segunda jornada comienza el sábado 20 de junio a las 10 horas con la mesa social por la educación pública de Navidad, memoria e historia de la movilización 2025 en nuestra comuna. Para continuar con la exposición Privatización de la Educación en Chile, el caso del programa de alimentación escolar a cargo del doctor Juan González de la Universidad de Chile y el doctor Damián Ruz, UOH USACH, hablará del decreto 67 en acción, evaluando para asegurar trayectorias educativas formativas. Para finalizar, la Escuela de Invierno 2026. Las y los asistentes participarán en una ruta patrimonial por la localidad de Matanzas.
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0: De casa en el gobierno, promesas, crisis y ajustes. En lo local, la delegada presidencial Susana Pinto indicó que estos primeros 100 días del gobierno han sido una oportunidad para escuchar, recorrer la región y hacernos cargos de las necesidades reales de las personas. El presidente José Antonio Kast cumple este fin de semana sus primeros 100 días de gobierno. Llegó a La Moneda el pasado 11 de marzo con compromisos claros para sus primeros meses: recuperar el orden público, impulsar un ajuste fiscal sin afectar beneficios sociales y avanzar en proyectos emblemáticos como el Registro Único de Incivilidades y el Plan Retorno para Inmigrantes Irregulares. También prometió medidas rápidas contra el crimen organizado y apoyo económico a las familias más afectadas. El devenir de esta primera etapa no ha sido fácil por diversas razones, pero ha avanzado en la medida de las posibilidades. En su primera cuenta pública del 1 de junio, Kast destacó el despliegue de drones en fronteras, operativos en la macrozona sur y el congelamiento de tarifas de transporte público, y en materia económica defendió el ajuste fiscal y el proyecto de reconstrucción nacional, hoy en trámite en el Senado. Sin embargo, la ciudadanía percibe que 2 de cada 3 expectativas no se han cumplido según encuestas recientes. El alza de combustibles derivada de la modificación de MECO se convirtió en el hecho más relevante y polémico de este periodo, bautizado como el bencinazo. A ello se sumó la decisión de retirar 43 decretos ambientales desde Contraloría, lo que generó críticas de organizaciones sociales y académicas. La falta de experiencia de algunos equipos y errores en el diseño inicial del gabinete también fueron señales como trabas. El respiro viene quizás con la baja en el precio de las bencinas anunciadas para hoy al mejorar la situación del conflicto en Medio Oriente. En estos dos primeros meses, el Ejecutivo ha impulsado proyectos de seguridad de reconstrucción económica, pero su avance depende de un Congreso que ha mostrado resistencia en algunos puntos. A esto se sumó el ajuste ministerial que debió realizar CAS, reflejo de las tensiones internas. Desde nuestra región, la evaluación de la delegada presidencial Susana Pinto es que estos primeros 100 días han sido una oportunidad para escuchar, recorrer la región y hacernos cargo de las necesidades reales de las personas. Hemos trabajado para destrabar proyectos que llevaban años, recuperar espacios y fortalecer la seguridad junto a carabineros, PDI, fiscalía y los municipios. En el marco de la alerta oncológica, la red asistencial regional ha logrado resolver 2.240 casos, alcanzando un 87,3% de cumplimiento, entregando una respuesta más oportuna a cientos de familias. Al mismo tiempo, estamos construyendo un plan regional de desarrollo que proyecte a la región de O'Higgins, según concluyó. 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

0: Continuamos con síntesis informativa aquí en su radio Entre Olas. Bueno, sin duda alguna ha habido muchísimos comentarios muy positivos de la visita que tuvimos hace unos días de Paulina Urrutia, quien dio una charla espectacular sobre los cuidados. Fue realmente extraordinaria. Hemos recibido por allí, conocido muy buenos comentarios de esta charla que dice mucho. Estuvo interesante, que ayudó a focalizar de forma distinta el cuidado de las personas. Vamos con esta nota que le escribe Karina Zapata Peña. Asistí, dice, a una charla de Paulina Urrutia. El tema era tan sencillo como profundo. ¿Quién cuida a los cuidadores? Escuché el relato de una mujer que acompañó durante años a Augusto Góngora mientras el Alzheimer avanzaba sobre sus recuerdos. Escuché hablar del cansancio, del amor, de la pérdida, pero también de algo que hasta ese momento no había dimensionado: las redes de apoyo, los equipos multidisciplinarios, los programas que buscan acompañar no solo a quien está enfermo, sino también a quien cuida. Salí de esa charla pensando menos en la historia de Paulina y mucho más en la nuestra, porque me hice una pregunta incómoda. ¿Cuántos vecinos de Pichilemu saben que existen estos programas? Yo no lo sabía. Y si yo, que convivo diariamente con el mundo de los cuidados porque soy madre de una hija autista, desconocía parte de esa información, ¿cuántas otras personas estarán viviendo exactamente lo mismo? ¿Cuántas familias creen que están solas cuando quizás existe una puerta que nunca nadie les mostró? No estoy diciendo que los programas alcancen para todos. Probablemente no. Tampoco estoy diciendo que resuelvan todas las necesidades. Seguramente no lo hacen. Lo que me pregunto es algo mucho más básico. ¿Sabemos siquiera qué derechos existen? ¿Sabemos dónde preguntar? ¿Sabemos que una asistente social puede orientar un caso? ¿Sabemos qué apoyos entrega el CEFAM? ¿Sabemos si nuestro vecino conoce esa información? ¿Por qué hay una diferencia enorme entre no recibir ayuda y no recibirla porque nunca supimos que existía? Pichilemu está envejeciendo. Cada vez habrá más personas que necesiten cuidados prolongados. Y detrás de cada una habrá un hijo, una esposa, un hermano, una nieta o un vecino intentando sostener una rutina que muchas veces resulta agotadora. Tal vez la primera red de cuidados no sea un programa. Tal vez sea una comunidad que se informa, una comunidad que conversa, una comunidad que sabe orientar. Una comunidad que deja de pensar que preguntar es meterse en la vida del otro y entiende que, a veces, preguntar puede ser el comienzo de una ayuda. Después de esa charla, no me fui pensando únicamente en los cuidadores. Me fui pensando en nosotros, en cuánto conocemos la realidad de quienes viven al lado, en cuántos derechos ignoramos, en cuántas familias no aparecen en ninguna estadística porque nunca llegaron a tocar una puerta. Y pensé que quizás el mayor desafío no es solamente crear mejoras políticas públicas, también es construir una comunidad que sepa reconocerlas, defenderlas y utilizarlas. Porque los derechos que no conocemos difícilmente pueden protegernos. Y porque un pueblo que aprende a informarse también aprende a cuidar. Quizás esa sea la conversación que Pichilemu necesita empezar. Estudiante de administración en CFT Pichilemu, emprendedora, cuidadora y part-time de lo que aparezca, multitasking de necesidad y TDAH, funcionando como navegador con 20 pestañas abiertas. Oye, qué buenísima nota de Karina Zapata Peña. Segunda nota que le veo en el Pichilemu News, que damos lectura, extraordinaria, muy, muy, muy buena y muy, muy reflexiva y analítica cada una de sus notas. En la oportunidad, seminario, se decía, el seminario del valor de cuidar. ¿Y quién cuida al que cuida? Acompañarnos en comunidad, un espacio para conocer, compartir y fortalecernos como comunidad de cuidados. Expertos en la experiencia del cuidado, 101 diadas de usuario cuidador, o días debe ser, usuario y persona que le brinda cuidado. 77 cuidadoras son mujeres. 14 cuidadores son hombres, 7 cuidadores son responsables del cuidado de más de un usuario, 2 usuarios no tienen cuidador. Técnicas de autorregulación emocional, anclaje personal, cosas que puedes ver, cosas que puedes tocar, cosas que puedes escuchar, cosas que puedes oler. Cosas que puedes saborear, técnicas de autorregulación emocional. Esta técnica ayuda a centrarse en el presente y reducir pensamientos intrusivos. Bueno, esto fue allí esta, charla, que fue muy bien recepcionada y que sin duda se siente que hacen falta muchísimas charlas más. Ojalá tengamos la oportunidad de hacer una segunda, propuesta de esta misma exponente para muchos que quizás no tuvieron la oportunidad por lo mismo. A lo mejor en muchas oportunidades en ese horario estaba en horario de cuidado. Y a lo mejor ver la posibilidad de hacer una nueva en un horario distinto para que la otra parte que por ABC motivo, quizás en mucho, como digo, oportunidades por estar de cuidador, no pudo asistir y a lo mejor hacerlo en otro horario para que tengan esa misma oportunidad.
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